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7: El 8 de julio de 1833, el gobierno uruguayo aprobó oficialmente la letra original del autor Francisco Acuña de Figueroa, pero no fue sino hasta el 12 de julio de 1845 que reconoció por decreto la reforma de las estrofas que él mismo hizo como la versión definitiva del himno nacional de Uruguay. En el transcurso de los años, se cantó con la música de diversos maestros de la época, pero ninguna de esas composiciones tuvo gran acogida. Eso no sucedió sino hasta la Guerra Grande, cuando el actor uruguayo Fernando Quijano le explicó el sentido de la letra de Acuña de Figueroa al músico húngaro radicado en Montevideo, Francisco José de Bali. La composición de Devali ganó tal prestigio en las funciones del Teatro Montevideano, la Casa de Comedias, que el gobierno le puso su sello oficial en los decretos del 25 y 26 de julio de 1848. He aquí el coro y la primera estrofa del himno, como se canta actualmente.

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0: Según la letra de la primera estrofa, a causa de las fieras batallas que libraron por la libertad, aquellos bravos orientales merecían la gloria que recibieron. Ellos sabían que esa libertad por la que lucharon y dieron la vida es un don sagrado. Es que la libertad es un don de Dios. Ahora solo nos queda a cada uno apropiarnos también de la libertad espiritual por la que su Hijo Jesucristo luchó, dio la vida y merece a sí mismo la gloria.
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2: ¿Cuándo fue la última vez que saliste de viaje? Cuando vamos a algún lugar, muchas veces podemos tomar diferentes caminos para llegar. Tenemos la opción de elegir qué camino queremos tomar. Mientras el camino nos lleve a donde queremos llegar, a veces no importa cuál de ellos podemos tomar. Hay algunas personas que dicen que hay muchos caminos que nos guían a la vida eterna, pero eso no es lo que la Biblia enseña. Jesús dijo: "Yo soy el camino, la verdad y la vida. Nadie viene al Padre si no es por mí". Cristo es el único camino. Podemos tomarlo o dejarlo, pero no podemos reemplazarlo.
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2: En el pasaje que leeremos hoy, el apóstol Pablo se refiere a las iglesias de Macedonia que dieron de manera muy generosa. Se refiere a su generosidad al escribir a los corintios. Vayamos por favor a 2 Corintios, capítulo 8, versículos 1 al 6. Dice así: Asimismo, hermanos, os hacemos saber la gracia de Dios que se ha dado a las iglesias de Macedonia, que en grande prueba de tribulación, la abundancia de su gozo y su profunda pobreza abundaron en riquezas de su generosidad. Pues doy testimonio de que con agrado han dado conforme a sus fuerzas, y aún más allá de sus fuerzas. Fue idea de ellos, tomaron la iniciativa, pidiéndonos con muchos ruegos que les concediésemos el privilegio de participar en este servicio para los santos. Y no como lo esperábamos, sino que asimismo se dieron primeramente al Señor y luego a nosotros por la voluntad de Dios. De manera que exhortamos a Tito para que tal como comenzó antes, asimismo, acabe también entre vosotros esta obra de gracia. O sea que ellos también, en la iglesia corintia, podrían ser tan generosos y obedientes como lo fueron en las iglesias de Macedonia. Amable oyente, me gustaría que mi introducción fuera muy breve, porque quisiera pasar de inmediato al tema de este mensaje. Hablar de lo que la Biblia enseña acerca de la generosidad en la iglesia. Y la primera pregunta que me gustaría plantear es la siguiente. ¿Cuál es el propósito de ofrendar en la iglesia? Leeremos varios pasajes de la Escritura al respecto. Pero, ¿cuál es el propósito de ofrendar en la iglesia? En primer lugar, permítame decir que el propósito supremo no se debe a que Dios tenga necesidad. ¿Cómo puede Dios tener necesidad cuando la Biblia dice que el ganado de los montes es de Él, la plata y el oro son de Él, y la tierra y todo lo que en ella hay son de Él? Por lo tanto, Dios no necesita nada. Entonces, ¿cuál es el propósito de ofrendar? El primer propósito de ofrendar es reconocer a Dios como nuestra fuente de todas las cosas. En segundo lugar, para que podamos reconocer que Él es el dueño de todas las cosas. En tercer lugar, para que haya provisión y que quienes están en el cuerpo de Jesucristo tengan sus necesidades satisfechas. En cuarto lugar, para que el ministerio de la iglesia

0: iglesia pueda ir por todo el mundo, pues tenemos la gran comisión de comunicar el Evangelio a todo el mundo. En quinto lugar, para que quienes están en el cuerpo de Jesucristo puedan ser tan edificados que su fe en la fidelidad de Dios sea más profunda y más fuerte. Además, para proteger a los creyentes de la avaricia o la codicia. Mientras ofrendamos, no seremos avariciosos y codiciosos. Igualmente, es un acto de adoración del pueblo de Dios. Amable oyente, observará que no dije en absoluto nada acerca de que la iglesia necesite dinero, ni de que Dios necesite nada. En cada una de las cosas que mencioné, es siempre mirarle a Él, reconocerle como la fuente y el origen, reconocer que Él es el dueño, adorarle y proveer para las necesidades en el cuerpo de Cristo, el cual le pertenece. También es evangelizar el mundo, que es glorificar al Señor Dios poderoso, fortalecer la fe de las personas en la fidelidad de Dios y protegerles de la avaricia y la codicia, pues esas cosas harán que evitarán el método de Dios y su intento de bendecir a la gente, de modo que el propósito de dar confluye en estos siete motivos principales. El segundo punto que quisiera que respondiéramos es el siguiente: la porción de la ofrenda que debería destinarse a la iglesia. Ahora bien, lo que quisiera que hiciéramos es ir a la Biblia y ver lo que dice acerca del diezmo y llegar hasta el principio. Tal vez recordará, en el libro de Génesis, que Abraham fue a la batalla para salvar a Lot. Cuando regresa con él, Melquisedec, el rey de Salem, a quien también se describe en el capítulo 7 de Hebreos como rey de justicia y rey de paz, recibe de él pan y vino. Y la Biblia dice que era sacerdote del Dios Altísimo, Jehová Dios. Vayamos, por favor, a Génesis capítulo 14, versículos 19 y 20. Dice así: y le bendijo, diciendo: bendito sea Abraham del Dios Altísimo, Creador de los cielos y de la tierra. Y bendito sea el Dios Altísimo, que entregó tus enemigos en tu mano. Y le dio a Abraham los diezmos de todo. La respuesta de Abraham es que le dio los diezmos de todo lo que tenía. O sea, Abraham dio la décima parte de todo lo que tenía. Amable oyente, permita que le haga una pregunta. ¿Se había dado la ley en Génesis capítulo 14? No. Fueron más de 400 años después cuando Dios dio la ley. Entonces, no podemos decir que Abraham vivía bajo la ley, pues en aquella época no existía. Abraham dio diezmos a Melquisedec el rey, quien era una especie de Jesucristo. Y lo que está pasando en el pasaje es que Abraham, que era el menor, le da al mayor, el sumo sacerdote de Dios. Entonces, ¿qué se está expresando? Abraham expresa su reconocimiento de que Dios es la fuente y el dueño de todas las cosas. El sacerdote representa a Dios y adora a Dios, no porque la ley lo dijera. Aquí no hay esclavitud ni legalismo, sino solo la convicción, por su parte, recibida de Dios, de adorar a Dios dando un diezmo. Por lo tanto, no podemos decir que Abraham empezó a diezmar porque fuera un legalismo o una esclavitud impuesta por Dios. Entonces, ese argumento no se aplica. Vayamos, por favor, a Génesis capítulo 28. Leamos ahora el versículo 22. Y esta piedra que he puesto por señal será casa de Dios, y de todo lo que me dieres, el diezmo apartaré para ti. Eso ocurrió más de 400 años antes de la entrega de la ley. Fue una convicción por su parte. Lo aprendió de Abraham e Isaac, y ahora él hacía lo mismo. Fue una convicción que Dios les dio para reconocer la posesión de Dios y el lugar legítimo que Él tenía en sus vidas. Por eso fue un acto de adoración y devoción por parte de ellos. Veamos ahora un pasaje en Deuteronomio. Aquí ya se había dado la ley, y en ella constaba la enseñanza del diezmo que Dios dio por medio de Moisés a su pueblo. Y quisiera que veamos uno de los motivos por los que Dios ordena el diezmo. Vayamos por favor a Deuteronomio, capítulo 14, versículos 22 y 23. Dice así: indefectiblemente diezmarás todo el producto del grano que rindiere tu campo cada año. Lo que ellos hacían era diezmar durante todo el año, y al final del año celebraban una gran fiesta, alababan y adoraban al Señor y festejaban. Leamos el versículo 23. Y comerás delante de Jehová tu Dios en el lugar que Él escogiere para poner allí su nombre, el diezmo de tu grano, de tu vino y de tu aceite, y las primicias de tus manadas y de tus ganados, para que aprendas a temer a Jehová tu Dios todos los días. Amable oyente, Observemos lo siguiente. Ellos debían llevar sus diezmos y después, cuando llegaba el momento, había un tiempo en el que podían deleitarse. Y el propósito máximo era enseñarles a temer a Dios. Pero Dios dice en la Biblia que el ganado de las montañas es suyo. La plata y el oro son suyos. La tierra y todo lo que en ella hay son propiedad de Dios. Él puede hablar y hacer que lleguen legiones de ángeles. No hay nada por encima de Él, nada fuera del alcance de su obra, y eso está en consonancia con sus atributos y características. Entonces, ¿a qué se refiere en este pasaje? Dice que uno de los motivos por el que enseñó al pueblo a diezmar fue para que pudieran tener sabiduría. Pues bien, ¿qué dice la Biblia en el libro de Proverbios que es el principio de la sabiduría? ¿Qué es? Dice que el temor al Señor es el principio de la sabiduría. Y quisiera interpretar la palabra temor. No significa tener mucho miedo de Dios. El temor de Dios es la reverencia hacia Dios, reconocerle como Dios, reconocer que lo posee todo y que es Señor de todo. Reverenciar a Dios es postrarme delante de Él, entregarme a Él y reconocer su lugar legítimo como dueño, Señor y amo de mi vida. Amable oyente, uno de los principales motivos para enseñarles a diezmar era que tenían el privilegio de mostrar con claridad una manifestación exterior de un compromiso interior. El compromiso era que Jesucristo, Jehová en el Antiguo Testamento, era su Dios al reconocer que Él era su dueño, que le pertenecían, que Él era Señor sobre ellos al reconocer su guía, su dirección y su dependencia de Él. Entonces, en cierto modo, para que recordaran continuamente quiénes eran y su relación con Él, se exigía el diezmo. Ese es uno de los principales motivos por el que dice que es para que podamos aprender a reverenciar y temer a Dios. Cuando veneramos y tememos a Dios con nuestras finanzas, ¿qué hacemos? Colocamos a Dios al mando de nuestras finanzas. Dice que debemos llevar el diezmo para aprender el temor de Dios. El principio de la sabiduría es el temor de Dios. Entonces, ¿qué logramos? Tenemos veneración y sabiduría. Por lo tanto, si le doy el diezmo y mis ofrendas a Él, estoy ejercitando exteriormente lo que es un compromiso interior. No estamos hablando de una atadura legalista, sino de que Dios les enseñó a diezmar. Nunca quiso que vivieran en esclavitud bajo el diezmo, sino que intentaba enseñarles acerca de su relación con Él, su dependencia de Él y su voluntad de intervenir para otorgarles sabiduría en la forma en que administraban y utilizaban sus finanzas. Eso no tiene nada que ver con la esclavitud y el legalismo. Amable oyente, si está obsesionado con el legalismo y la esclavitud con respecto al diezmo, entonces no ha comprendido. Cuando usted reconoce la posesión legítima de Dios sobre todo lo que tiene y ofrenda lo que Él le ha pedido que dé, está reconociendo que Dios es el dueño, el poseedor y reconoce su señorío. Entonces, ¿qué hace Dios? Interviene en la forma en que usted controla, gasta, da o invierte sus finanzas. Por lo tanto, creo que la persona que diezma tendrá más sabiduría al dirigir sus finanzas si lo hace con el espíritu en el que Dios quería que lo hiciera. Ese es su propósito supremo. Ahora bien, sí que era parte de la ley, pero Dios los guió a hacerlo antes de que se diera la ley, así que no es una cuestión de esclavitud. Preste atención, amable oyente. Si es una atadura, se debe a que nuestras actitudes están deformadas. El diezmo es el propósito y el medio que Dios tiene para decirnos, ofrenda una parte, lo cual he demandado de ti, y entonces tendrás derecho a reclamar mi sabiduría y mi dirección en tus finanzas. Y todos sabemos que Dios es mucho más sabio que nosotros en la forma de manejar las finanzas. Si usted ha puesto excusas y ha planteado mil motivos para no hacerlo, le pido que sea sincero y abierto. Si no es sincero y abierto, no será honesto con usted mismo. ¿Cuál era el propósito de Dios? Es muy evidente en el pasaje que leímos cuál era el propósito de Dios. Pues bien, seguimos adelante con un pasaje que muchas personas conocen de memoria, aunque, una vez más, no hemos comprendido lo que Dios quiso cuando habló al pueblo de Israel. Vayamos por favor a Malaquías capítulo 3, versículos 7 y 8. Dice así. Desde los días de vuestros padres os habéis apartado de mis leyes, y no las guardasteis. Volveos a mí, y yo me volveré a vosotros, ha dicho Jehová de los ejércitos. Mas dijisteis, ¿en qué hemos de volvernos? ¿Robará el hombre a Dios? pues vosotros me habéis robado. Y dijisteis, ¿en qué te hemos robado? En vuestros diezmos y ofrendas. Amable oyente, quisiera que comprendiera algo muy importante, pues la mayoría de las personas se detienen precisamente ahí. El pasaje dice que robaron al Señor al robarle diezmos y ofrendas. ¿Y qué dijimos que Dios necesitaba? Dios no necesita nada. Él ha escogido proveer por medio de sus hijos, pero Él nunca tiene necesidad. Por lo tanto, cuando dice que le han robado en diezmos y ofrendas, ¿a qué se refiere? ¿Le han robado qué? Ya dijimos que el diezmo es una manifestación exterior de un compromiso interior de dedicación, reconocimiento, alabanza y adoración. ¿Qué le hemos robado a Dios cuando le robamos los diezmos y ofrendas? Le hemos robado la honra que se le debe, la alabanza que se le debe, su lugar de posesión y señorío en nuestras vidas. Le hemos robado la oportunidad de demostrar su fidelidad. Por lo tanto, cuando le robamos a Dios los diezmos y las ofrendas, no pensemos solamente en el dinero, pues el dinero no es la cuestión. La cuestión es, ¿qué le robamos a Dios en su lugar de gloria como Jehová, Yahvé, Elohim? Él es el Dios de este universo, y nos dice que el propósito del diezmo es reconocer ¿qué? Propiedad, señorío, posesión, adoración y la posibilidad de enseñarnos esos atributos en la vida cristiana, algo que todos necesitamos aprender. Entonces, si solo pensamos en las monedas y los billetes, alguien nos ha engañado, pues esa ni siquiera es la cuestión. Dios les estaba enseñando a honrarle como hijos. O sea, hay que empezar en algún punto y empezamos con el diezmo, que es tan solo el inicio. Por otro lado, están quienes asisten a la iglesia y dicen, «He cumplido con todo lo que se requiere de mí al diezmar». Pero no es una cuestión de requisitos. Es asunto de reconocimiento, adoración, alabanza, honra, aprendizaje y fidelidad. Fíjese que es algo totalmente distinto a cumplir con nuestra obligación. Amable oyente, si usted se ha excusado diciendo que la Biblia no lo enseña y por eso usted no diezma, quisiera decirle que nunca podrá mirar a Dios directamente y decirle que le honra, le adora, que quiere ser generoso con su obra y reconocer su lugar legítimo como Señor y Maestro de su vida. En ese caso, usted ni siquiera hace lo poco que hacía un hebreo que vivía bajo la ley. Por eso dije al principio de este mensaje que debemos escuchar el espíritu de este asunto, al igual que las letras impresas en las páginas. Vayamos, por favor, a 2 Corintios, capítulo 9, versículos 6 al 8. Dice así, «Pero esto digo, el que siembra escasamente, también segará escasamente, y el que siembra generosamente, generosamente también segará. Cada uno dé como propuso en su corazón, no con tristeza ni por necesidad, porque Dios ama al dador alegre. Y poderoso es Dios para hacer que abunde en vosotros toda gracia, a fin de que, teniendo siempre en todas las cosas todo lo suficiente, abundéis para toda buena obra». Debemos hacerlo con adoración, alabanza, reconocimiento, aprendizaje y protección. Debemos hacerlo con ese espíritu y no con avaricia, sino generosamente, porque dice que Dios ama al dador alegre y generoso. ¿Quieres saber por qué Dios ama tanto al dador alegre y generoso? Porque así es Él también. Si hablamos de generosidad, Dios ha sido muy generoso con nosotros. Nos ha bendecido con amor, abundancia y generosidad. Amable oyente, no me diga que puede decir sinceramente delante de un Dios todopoderoso que dio a su único Hijo en la cruz para morir por nuestro pecado y que nos ha dado un modelo hermoso en la Escritura, que usted puede justificarse delante de Él por no darle un mínimo del 10% de todo lo que tiene, cuando Él le ha amado y bendecido en abundancia en cada aspecto de su vida. Cuando le damos a Él con alegría, ¿cuáles son los resultados? Leamos en el capítulo 9, versículo 8, dice así, «Y poderoso es Dios para hacer que abunde en vosotros toda gracia, no legalismo ni esclavitud, a fin de que, teniendo siempre en todas las cosas todo lo suficiente, abundéis para toda buena obra». Dios dice aquí, «Te bendeciré, y te bendeciré, y te bendeciré, y te bendeciré». Leamos ahora el versículo 11. «Para que estéis enriquecidos en todo para toda liberalidad, la cual produce por medio de nosotros acción de gracias a Dios. Dice que Él protegerá lo que tenemos. Él proveerá para nosotros y también estaremos enriquecidos en todo. Amable oyente, ¿quieres saber qué prefiero tener en vez de dinero? Prefiero tener las riquezas de la comprensión de quién es el Dios Todopoderoso y todas las profundidades de mi capacidad para conocer quién es Él. Pero, ¿sabe usted lo que Él hace? No solo nos da eso, sino que también nos brinda la provisión material. Y mi súplica con todo mi corazón para usted, amable oyente, es la siguiente. No tiene nada que ver con billetes y monedas. Tiene que ver con su relación con Dios, su dedicación, su amor y su reconocimiento de quién es Él y de lo que quiere hacer en su vida. Usted tiene que hacerse las siguientes preguntas. ¿Amo a Dios lo suficiente? ¿Confío en Él lo suficiente? ¿Quiero lo mejor de Él para mí? Entonces, empezaré con el diezmo, no porque la iglesia local lo necesite, sino porque Dios lo merece. El modelo está ahí, la enseñanza está ahí y mi Dios me honrará en el proceso. Esa es mi súplica por usted, por su bien y por el bien de su familia y por el bien de la congregación local a la que usted asiste. Dios le bendecirá, pero no lo hará si usted quebranta sus principios. Le suplico que se coloque en la posición adecuada para que la bendición llegue a su vida.
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5: Absolutamente sí.
6: Muchas personas que se sientan en los bancos de la iglesia semana tras semana, y aún aquellos que no lo hacen, piensan que irán al cielo cuando mueran porque son buenas personas. Ellos creen que van a ir al cielo. Pero, amable oyente, si pudiera ser salvo por ser bueno, entonces la muerte del Señor Jesús en la cruz fue una total pérdida de tiempo. Tenemos naturalezas pecaminosas que tienen que ser tratadas, y esa naturaleza pecaminosa solo puede ser tratada a través de Jesucristo, cuya sangre derramada en el Calvario hizo posible que Dios sea santo y justo, y al mismo tiempo mire a los seres humanos pecadores y nos perdone porque Cristo pagó nuestra pena. Ahora, ¿puede una persona no ser salva y pensar que lo es? Sí. ¿Puede una persona ser salva, genuinamente salva, y no pensar que lo es? Sí, puede. Cuando se le ha enseñado erróneamente que si peca contra Dios, está perdido. Entonces, por eso es tan importante que entendamos lo que dicen las Sagradas Escrituras acerca de todo este asunto de la seguridad eterna y la verdad sobre la salvación. La palabra de Dios dice que si confesamos nuestros pecados, Él es fiel y justo para perdonar nuestros pecados y limpiarnos de toda maldad.
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Muy buenos días, saludos. Oye, ¿ya desayunaste? Porque te traigo un suculento desayuno de vida en la mañana. Pero primero, tráfico y clima y también impulso vital.

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1: Accidente que ha ocurrido en el área cerca de donde está la Tonotosasa en esta mañana. También en la I-4 a la altura de la McIntosh Road. Nos vamos al norte, en el área de la Fowler Avenue. También hay un accidente en esa área. Y hacia el oeste, cerca de la rampa en donde se encuentra la 60, pero hacia el oeste la 39. Siempre recuerde, maneje con cuidado. Abróchese bien los cinturones porque esto no es preferencia, esto es ley. Las temperaturas para el día de hoy, 91 grados la temperatura alta, 79 sería en la noche. A través de la tabla se mantiene de esa misma manera, tanto por el día, por la noche, hasta el próximo martes. La posibilidad de lluvia para el día de hoy un 40%, para mañana jueves un 50%, para el viernes, para el sábado y para el domingo sube a un 60%, cielos nublados. Lunes y martes de la próxima semana vuelve y baja a un 50 y entonces el martes a un 40. Estaremos pendientes de toda esta información para informarles luego que se nos suministre aquí a nuestros estudios.
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Bendiciones, tu hermana Yesenia Ríos desde Fajardo, Puerto Rico. Sabes, me rehúso a pensar y a validar esa imagen que han pintado de un Dios con un látigo en la mano, lleno de ira constante, rígido y que no se ríe, no es alegre. Como si la alegría fuera solamente una emoción de los humanos. Y me pregunto, ¿cómo un ser que nos creó con emociones no sería capaz de gozarse y de alegrarse conmigo? Entonces, cuando leí Sofonías 3:17 que dice, Jehová está en medio de ti, poderoso, Él salvará, se gozará sobre ti con alegría, callará de amor, se regocijará sobre ti con cánticos. Esta porción cambió mi perspectiva. Cuando entiendes esto, te das cuenta que Él está ahí, que todo lo conoce, que está pendiente a tu momento actual, que es poderoso y dispuesto para salvarte. Pero escucha, se gozará sobre ti con alegría. Y regocijarse en el original significa literalmente girar en círculos de alegría y saltar de gozo. O sea que mi Dios, el que nos creó, se goza sobre mí dando círculos de alegría. Eso es maravilloso. Cuando pienso en eso, imagino cuando éramos pequeños que uno jugaba riendo y siendo feliz y tomados de la mano mientras alguien estaba en el medio y hacíamos la cola, ¿verdad? Dábamos círculos alrededor de alguien cantando. Pues ese es el carácter de Dios. Él es un Dios alegre que se complace de sus hijos. Hijos que han sido aceptados, ¿verdad? Por la salvación que nos regaló a través de Cristo, por su gracia, y que deciden vivir en obediencia y en gozo. Entonces, si estás triste hoy, cambia esa cara. Cambia esa cara porque Él desea regocijarse contigo. Dale tiempo, dale su lugar en tu vida y verás lo que es vivir en gozo y alegría. Para Impulso Vital, bendición.

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2: Y no se vaya nadie, en breve tengo un tema bien controversial de unas cámaras que han colocado aquí mismito en Plant City. ¡Ay!

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1: Y la situación se está poniendo paupérrima. En otras palabras, la gente está tomando pues la posición de esconderse, no tanto de esconderse como quien dice para que no los agarren, sino por el hecho de lo que está sucediendo aquí en el área de Plant City, ¿ok? Aquí Chonky que te acompaña en Vida en la Mañana. Y resulta ser, si no más me equivoco, espero no equivocarme, pero resulta ser que aquí en el área de Plant City están colocando o ya colocaron unas cámaras que estas cámaras en particular están entre medio de la carretera. Almacena data para entonces, o sea, tomando las tablillas de los vehículos y toma la data de esta, de, o sea, esta información de los vehículos para entonces de ellos a un porcentaje de yo no sé cuántos carros y hasta un máximo de 30 días. Simplemente como quien dice para verificar que no hayan violadores a la ley, ya sea la ley de tránsito, para que entonces pues obviamente, no esté sucediendo nada súper raro. Vamos a ver aquí, tenemos una llamadita. Vida, Dios bendiga, muy buenos días.
2: Buenos días, Chonky.
1: Saludos, ¿cómo está? Este es el gran Elías.
2: Buenos días, aquí en el Skyline de los niños de la escuela de Nueva Jerusalén, bendiciendo a estos nenes aquí, llegando para que tengan un día bien bendecido en el día de hoy.
1: Qué bueno. Dicho sea de paso, dime Elías, ¿cómo se ve eso ahí? ¿Cómo está el movimiento? ¿Está bastante fuertecito? ¿Se está moviendo bastante bien?
2: Bueno, yo no puedo hacer el tráfico como tú lo haces, pero el tráfico se está moviendo.
1: Así mismo.
2: El tráfico de la Kingsway se está moviendo, gracias a Dios. No hay mucho tráfico, están guiando suavecito a los papás, está todo bien.
1: Qué bueno. Bueno, pues les deseamos a todos los muchachos múltiples bendiciones para que ellos pues lleguen sanos y salvos y puedan entonces recibir de la escuela la enseñanza que se les merece.
2: Amén, papito. Dios te bendiga, que tenga buen día.
1: Igual a ti, muchas gracias. Gracias por llamar. Amén. ¿Tú ves cómo es esto? Esto es así. La gente está conectada. Pero obviamente, pues, esta es la situación que está ocurriendo, ¿ves? Con el tráfico. Y tengo por aquí la noticia. tengo la noticia que habla acerca de esta situación. Y obviamente, de esta, ¿sabes? La gente pues está, de verdad, la gente está bien preocupada. ¿Por qué? Porque es que, como te digo, ¿cómo es entonces ahora? Y muchas veces que esta área por acá, pues, por decirlo así, es concurrida con latinos. Entonces, ¿cómo ellos van a ir a sus trabajos? Muchos de ellos, pues, ¿sabes? Tienen un trabajo honesto, tienen un trabajo sencillo. Tienen un trabajo que quizás, han conseguido porque pues a lo mejor ciertos documentos que le aplican pues no los tienen. Y entonces pues tienen que adjudicarse ya sea a cortar pasto, ¿sabes? De yerbar, cortar pasto, construcción, carga, todo este tipo de cosas que es mano rústica, pues entonces ellos son los que se dedican a esto y tienen que salir, viven en esa área y tienen que salir de ahí y como tienen que salir de ahí, van hacia otros lugares, ciertos de estos tipos de trabajo son en Tampa, o tú sabes, en el centro de Tampa o allí mismo en Plant City, pero tienen que manejar, tienen que salir y entonces estas cámaras pues va a tomar las tablillas. Tengo por aquí el clip, la noticia, así que vamos a ver cómo nos sale. Adelante, señor productor.
3: Están generando controversia en Plan City. Los residentes cuestionan el alcance de esta tecnología y qué ocurre con la información recopilada.
4: Desde el 2025, 20 cámaras Flock como estas han sido instaladas en distintos puntos de la ciudad. Y en noviembre, los comisionados aprobaron la instalación de otras 22. El sistema utiliza inteligencia artificial para leer las matrículas de los vehículos y puede almacenar esa información durante 30 días. Y es precisamente ese punto el que preocupa a los residentes.
5: ¿Alguien está de acuerdo sobre eso? ¿Por qué? Porque uno se siente intimidado con eso, porque ahora uno no es libre de salir a la calle, porque temiendo a los policías que están rastreando las placas, ¿no? Sobre eso. Y no me parece buena idea.
6: Dicen ellos que están tratando de agarrar los que son delincuentes. Pero en sí no son delincuentes, están agarrando a los emigrantes.
7: Sientes como te están vigilando siempre, ¿no? Sientes que no tienes privacidad. Cualquier cosa que hagas, pues allí se queda grabado, ¿no? Yo diría que deberían quitarlas, o más bien, ¿cuál es el propósito de esas cámaras, ¿no? ¿Cuál es el propósito para que ellos las tienen?
4: La policía de Plan City indicó que actualmente 61 agentes juramentados tienen acceso a esta información.
3: Durante la reunión, la policía de Plan City aseguró que esta tecnología ha dado resultados positivos. Entre el 1 de enero y el 31 de julio, las cámaras ayudaron a realizar 11 arrestos, entre ellos casos de homicidio y atropello y fuga. También permitieron recuperar 3 vehículos robados y localizar a 2 personas desaparecidas.
4: Según el jefe de la policía, las 22 cámaras adicionales aprobadas en noviembre están en proceso de instalación. Para NMás Univisión, Ariana Colina.
1: Y este es el detalle que nos estamos encontrando con esta situación. Sí, ok, es bueno lo que han encontrado y es bueno lo que han resuelto a través de tener estas cámaras. Pero entonces, que ese es el upside, ¿verdad? Lo que en inglés le llaman el upside. Pero ¿cuál es el downside? ¿Ok? ¿Cuál es la negativa? ¿Cuál es? O sea, todo eso que ella mencionó son los pros, ¿ok? Pero ¿cuáles son los contras que esto puede traer? Los contras sería, como dijo el muchacho, que quizás, pues entonces, dentro de todo esto, pues caen inmigrantes, ¿ok? O personas que sí, hay que decirlo así, no son indocumentados, pero viven honestamente. Llegaron aquí al país, viven honestamente y tienen su trabajito. Y pues hay que tomar esto con pinza porque hay otras personas que dicen si tú eres ilegal, punto y se acabó. ¿Sabes? Independientemente de cuán honesto tú vivas, si estás aquí ilegal, estás aquí ilegal. ¿Ok? Y eso es en contra de la ley. Pero, o sea, vamos a verlo también bajo la lupa, ¿verdad? Bajo el lente de lo que es humanismo. Tú sabes, una persona que aunque está ilegal aquí, ¿verdad? Básicamente está ilegal. ¿Cómo sería eso si es padre, ¿verdad? Padre o madre de familia. ¿Cómo sería eso pues entonces con esos hijos? Están en la escuela, ellos les están trayendo un porvenir. O sea, son muchas cosas, son muchos puntos que hay que observar, no simplemente pues decir, no, esto hasta aquí llegó y se acabó. No, hay que observar todos estos puntos porque sí hay buenos pros, pero hay bastantes contras. Esto es Vida en la Mañana, aquí con Chunky.
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Bueno, gracias por llegar conmigo a la segunda hora de programación aquí en Vida en la Mañana. Te devuelvo en breve el tráfico y el clima. Quiero también aprovechar en este momento un shout out de Happy Birthday para mi gran amigo Julio Quiñones, Yujin, que cumple años en el día de hoy. También para Vanessa Noel, que recientemente también cumplió años. Así que Happy Birthday.

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1: Bueno, ahora a las 8 de la mañana apretó bastante, varios accidentes tenemos en el área de la Hillsboro, pero esto es Tono Tosasa, esto es rumbo este. En la McIntosh también hay otro accidente en esa área. Vamos un poco al sur, en la Hillsboro, pero también Selman Expressway, dirección oeste. La 60 también se encuentra apretadita en esta mañana. En el área también donde se encuentra Valrico, está bastante taponada. En el área de la Selman Expressway, más adelante, también cerca de las 6:18, hay un accidente en esa área. Y si nos movemos completamente hacia el norte, 275 Fowler, también hay otro accidente creando tráfico en esta mañana. Siempre recuerde, maneje con cuidado, abróchese bien los cinturones porque esto no es preferencia, esto es ley. Y las temperaturas para el día de hoy. Tenemos a través de la tabla, desde hoy hasta el próximo martes, las temperaturas durante el día fluctúan entre 91 hasta 93 y durante la noche desde 77 hasta 79. En el día de hoy solamente hay un 40% de posibilidad de lluvia, para mañana jueves 50%, pero el viernes, sábado y domingo sube a un 60% la posibilidad de lluvia, ya el lunes baja a un 50% y entonces el martes se devuelve a un 40%.
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0: Y aquí Chonky, que te acompaña en Vida en la Mañana. Y en este momento a mí se me ocurre algo bien interesante. Déjame ver si lo puedo lograr. Yo estaba buscando por aquí. Vamos a ver. Vamos a ver si lo puedo lograr. Espérate, vamos a ponerlo por acá por si acaso. Vamos a ver. Pero no lo escucho. Espérate. Anyway, vamos aquí. Vamos por aquí. Vamos a ver. Se me está ocurriendo algo bien loco. A ver si lo... A ver si lo tenemos. Vamos a ver.
1: Please leave your message
0: for... Bueno. No está. Vamos a intentar de nuevo. Esto no tiene que salir. Ok, vamos a ver. Vamos a ver. Si no sale. Vamos a ver.
1: The number you have dialed.
0: Pues entonces ese no es. Vamos a ver de nuevo. Que adiós, ¿qué está pasando aquí? Vamos a ver. Sería. Es que a lo mejor le dio al incorrecto. Vamos a ver. Se me está ocurriendo algo bien loco en este momento. Oye, pero ven acá, ¿qué está pasando? Vamos a darlo caer. Ok, vamos aquí de nuevo. ¿Será que yo estoy poniendo el nombre incorrecto? El número incorrecto. Vamos a ver. Que puede que sea yo. También. ¿Verdad que sí? Vamos a ver.
1: The number you have dialed has not been recognized.
0: Pues entonces, pues, ¿qué vamos a hacer? si entra o no sale, pues está bien. Pues no me salió lo que quería hacer. Pero de todas maneras, yo voy a intentar ya mismo. A ver si lo hago acá abajo, vamos a ver. No es que acá no se oye. Es que tiene que ser acá arriba. Pues vamos a hacerlo de la manera completamente correcta. Porque entonces... Ok, so... No nos damos por vencido todavía. Esta es la última, está bien.
1: Please leave your message for...
0: Está bien. Eso quiere decir que... Tú ves que... Era que lo estaba haciendo incorrectamente. Estaba poniéndole un botón de menos. O de más. De menos, porque ahora puse uno de más. Anyway. Como tiene que estar durmiendo el muchachito. Pero, Seguro que sí. 99.1 FM Vida. Y aquí tu programa Vida en la Mañana. Y estaba tratando de hacer esta conexión. Porque en este momento voy a hablar algo bien interesante. De que se llama Facebook. Y ustedes saben que creo que recientemente, si no más me equivoco, Facebook cumplió alrededor de 20, 21 años de estar al servicio a la comunidad. Pero mira cómo son las cosas de la vida. Facebook se ha convertido, y no es que le estoy dando promoción, pero es que se ha convertido en una herramienta importante, y en los últimos años se ha convertido en una herramienta mucho más importante de lo que era antes, ¿ok? Básicamente, la entrada de Facebook al mundo era conectar con... Y fíjate, mira cómo son las cosas de la vida, ¿verdad? Que nadie... para no generalizar. No, la gran mayoría de las personas no saben esto, ¿ok? Asumen que básicamente Facebook... Es para tú, pues, hacer bobadas y qué sé yo. Y entonces poner tu vida ahí, que si esto, que si lo otro. Y eso es lo que la gente piensa. ¿Ok? Pero básicamente la herramienta quería ser utilizada por una sencilla y mera razón. Te voy a explicar, porque esto es lo que, ¿verdad?, lo que dicen los archivos de Facebook. Facebook lo que quería era, o lo que estaba buscando era, unir esas viejas amistades que simplemente por la distancia ya no pueden encontrarse, ¿ok? Nada tiene que ver con reuniones amorosas, ni encuentros amorosos, ni nada así por el estilo. Era simplemente lo que en inglés le dicen rekindle, ¿ok? Que lo que significa eso es encontrarte con una vieja amistad que quizás tú no habías visto desde high school, ¿ok? Y entonces tú poder entablar, ya que tú sabías que tú tenías esa amistad y esa linda conexión, pues reentablar, reiniciar, volver a colocar esa amistad dentro de tu núcleo de conocidos, o dentro de ese núcleo de actividades que tú haces en tu currículo diario, ¿ok? Y esa era mayormente la meta que tenía Facebook, ¿ok? Pero muchas personas, lamentablemente, lo utilizaron o han utilizado o están utilizando, porque al sol de hoy lo están haciendo así, el Facebook de una manera totalmente distinta, hasta una manera errónea, ¿ok? Han utilizado el Facebook para promoverse ellos mismos. Hay también negocios que lo han utilizado como una herramienta de marketing, de advertisement, de tú sabes, de publicidad. Y Facebook no es eso, ¿ok? Y Facebook, o de Facebook, como se llamaba antes, cuando Mark Zuckerberg trajo esto a la luz, su objetivo era conectar a las personas en línea y ganar montañas de dinero con publicidad, ¿ok? O sea, él, no las personas. Ahora la plataforma cumple más de 20 años y ha cambiado el mundo entero. Cambió el juego de las redes sociales. Otras redes sociales como MySpace existieron antes que Facebook, pero el sitio de Mark Zuckerberg despegó instantáneamente cuando se lanzó en el 2004, perdón, demostrando cuán rápido una página en línea de este tipo podía financiarse, ¿ok? Que esta era la meta que tenía Mike Zuckerberg. Mike Zuckerberg no tenía en la meta o no se estaba fijando de que cada uno de ustedes se hiciera rico. Él lo que estaba fijándose es, ok, yo puedo hacer algo bien para la comunidad y yo me puedo lucrar de esto, ¿ok? Nada malo con eso, porque eso es lo que se le llama un entrepreneur. Básicamente, él estaba tratando de traer esto a colación. Y lo logró, ¿por qué? Porque muchas de las personas se visualizaron ellos mismos de cómo era que esto conectaba al mundo. Porque mira, aún gente de la China que quizás no me conoce a mí, se conectan a través de la internet. ¿Por qué? Porque muchas de las personas se visualizaron ellos mismos de cómo era que esto conectaba al mundo. Porque mira, aún gente de la China que quizás

a través de la internet, ¿ok? Y este es el vivo ejemplo de esto. So básicamente esa era la idea detrás de Facebook, pero con esto Facebook cambió la humanidad, dio valor a los datos personales y los hizo menos personales. Exactamente. ¿Por qué? Porque Facebook, cuando colocó en pantalla resaltando lo que tú estás haciendo últimamente, lo que hizo en ese momento es poner público lo que antes tú considerabas privado, y entonces la gente le estaba dando muchos likes y muchos likes y muchos likes, y sabes, me gusta eso, y me gusta, y lo estás logrando, y qué cierto y lo otro. Y eso trajo a colación en la persona, particularmente en la persona, tú sabes, como tal. Oh, wow, tú sabes, estoy adquiriendo, número uno, personalidad, y número dos, pues, la gente le está agradando lo que estoy haciendo. Déjame seguir haciéndolo, pero esta vez, pues, voy a hacer como que algo un poquitito más exagerado para que entonces le den más likes, le den más me gusta. Y supongamos, antes que tú simplemente colocabas, estoy comiéndome una pizza o estoy compartiendo con mi familia, ahora tú pones, estoy compartiendo con mi familia en la piscina, ahora me voy a acostar a dormir, normalmente cuando yo me levanto en la mañana, yo me cepillo los dientes de esta manera, y entonces tú enseñas en pantalla cómo tú te cepillas los dientes. Ya todo eso, que era antes privado, completamente privado, ya la gente lo abre al público. Y otros que quizás a lo mejor hacen lo mismo, pero se dan cuenta de que cuando tú lo haces de una manera totalmente distinta, o tú te exageras en lo que haces, pues entonces yo le voy a dar like, ¿ok? Y de esa manera es que ha crecido tan y tan grandemente lo que es el Facebook. También politizó a internet al ofrecer publicidad dirigida a Facebook. Se ha convertido en una importante plataforma para las campañas electorales de todo el mundo. Por ejemplo, en los 5 meses previos a las elecciones presidenciales estadounidenses, el equipo del entonces presidente Donald Trump gastó más de $40 millones en anuncios en Facebook, según una investigación que se hizo. Y por último, impulsó el dominio Meta, ¿ok? En otras palabras, con este enorme éxito de Facebook, Zuckerberg construyó una red social y un imperio tecnológico sin precedentes en términos de usuarios y su consiguiente poder. En otras palabras, que lo que quiere decir todo esto es que antes lo que entonces no era publicitario, ¿ok? Porque esa no era la meta de... No era tanto la meta como público, era más la meta de Zuckerberg privado, de él. Pues se vio como que, oh, espérate, ahora yo puedo hacer publicidad a mi compañía. Y como hay gente que yo tengo en mi círculo que están en otras áreas, ¿ok? Supongamos, yo tengo un amigo, vamos a decir así, por traer a Héctor de ejemplo. Héctor es mi gran amigo, pero él vive en México. Pues entonces ahí yo conozco de una compañía de negocios allá en México. Pues entonces yo voy a hacer que esa compañía se publique en mi perfil. Y esa compañía se publica en mi perfil. Al publicarse en mi perfil, pues entonces Héctor lo va a ver porque él está en mi círculo. Al Héctor ver esa compañía va a decir, oh, mira, se está promoviendo Zacate Incorporated. Entonces esto va a decir, bueno, pues eso significa que Zacate Incorporated es bueno ir a comprar. Él va allá y compra en Zacate Incorporated. ¿Ve? Esa compañía no es de aquí, de donde está mi círculo, pero está en el círculo de él. Y entonces yo lo promoví, Zacate me paga una comisión a mí. Y entonces Héctor se beneficia de ese producto allá. ¿Ve? Y así es que esto impulsó y otras compañías, por ejemplo, WhatsApp, Instagram, Oculus, el que yo había mencionado ahorita, MySpace, que entonces se convirtió para otro, todos estos, pues entonces dicen, no, hay que conectarnos, juntarnos con Facebook, porque Facebook es el que está entonces trayendo la gente para adentro. So así sucesivamente es que se ha hecho de gran importancia. Antes era bien importante, pero ahora es mucho más

0: importante que antes. Y esto es por la tecnología. Así mismito es. 99.1 FM Vida.
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1: Y aquí estamos, 99.1 FM Vida, tu programa Vida en la Mañana. Y bueno, ¿qué tú crees si le damos otro? Si le damos otro intento. Vamos a ver. Yo le voy a dar otro intento, sí. A ver si nos graduamos. Así que vamos a ver. Espérate, tengo que buscar el numerito porque no me lo sé de memoria. Ok, no me lo sé de memoria, así que no me regañe. Dicho sea de paso, saludo Héctor, que se conectó ahí con nosotros. Así que saludos, Héctor. Muchas bendiciones. Vamos a ver. Déjame ver si lo tengo por aquí. Ajá, sí, lo tengo aquí. Vamos a ver. Vamos a ver si nos conectamos con él.
2: Please leave your message for...
1: Ay, Señor Jesús. Ay. Vamos a intentar una vez más. Una vez más. Y entonces no nos queremos rendir. No nos queremos rendir. Vamos a ver si lo conectamos con él. No nos queremos rendir todavía. Bueno, me diga que ahora volví a meterle el dedo mal. Colocar el número incorrecto. Parece ser que sí, porque no quiere salir. Vamos a ver de nuevo. Ahí, vamos a ver.
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1: Bueno, pues entonces intentaremos al final de la ¿cómo se dice? Al final del programa. Porque no nos podemos rendir todavía, ¿verdad que no? No nos podemos rendir.
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6: antes de que existiera el tiempo.
7: Antes de que el hombre entendiera el perdón, ya había un plan. Y el nombre de ese plan, Jesucristo.

Y esto es la tercera hora de programación aquí en Vida en la Mañana. Juntamente en este bloque de hora entregaremos el segmento de cápsulas financieras con Mike Sullivan de Mike Taxes and Accounting Services.

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4: Ya tú sabes, gente, buenos días, en este feliz miércoles de media semana, mi gente, aquí, Vida de la Mañana 99.1 FM, tu servidor Mike Sullivan, trayéndole cápsula financiera como todos los miércoles. Bueno, Chonky, estamos a un par de cositas que tenemos por ahí. La gente se está acercando la hora de las extensiones, que es 8 de octubre, así que estamos por ahí, no se me queden a lo último. Okay. Pero primero que nada, como siempre, Mike Tax trae las cápsulas financieras. 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Tenemos ahí teléfono, tú nos llamas, nos preguntas. Estamos en vivo, dime los teléfonos por ahí, Chonky.
3: Sí, el teléfono aquí en cabina, 813-324-8802.
4: Ahí está, ¿sabes? Nos puedes llamar cualquier cosita, tomamos la pregunta y se la contestamos rapidito. Bueno, uh-huh, primero que nada, como siempre, la palabra del Señor. Yo hoy estaba, no, se me quedó la cosita, pero yo preparo rápido, siempre estaba improvisado. Isaías 46:4 dice: yo seré tu Dios durante toda tu vida, wow, hasta que tu cabello esté blanco con la edad. Te hice y cuidaré de ti, te llevaré y te salvaré.
3: Wow, wow. Cacho,
4: ¿qué más tú quieres? Cuando tienes pelo blanco, que te lo pintes blanco se quita. Pero mi gente, me imagino el pelo blanco, aunque mucha gente pues sale blanco de joven, significa la edad, el tiempo, ¿verdad? Todas las cosas que han pasado, todo lo que se ha pasado. Uh-huh. Hablando de eso, quiero recalcar y darle gracias a todas las personas que se dieron cita, a los familiares en el aniversario de boda de mi esposo y yo, de 40 años de casado.
3: Ajá, yay.
4: Yo no sé ni cómo, muchachos, eso es 40 años de casado, no ha sido fácil. Tenemos 4 hijos, 5 nietos. Gracias por el aplauso. Y no ha sido fácil. Por supuesto, pues todos sabemos que ella ha tenido una suerte grandísima, ajá, de encontrarme a mí.
3: Espérate, eso. Chechín, son puntitos.
4: No, todo lo contrario. Una guerrera, una mujer excelente, ajá, 40 años, estamos ahí todavía. Ella es la que trabaja, dueña de Love Story Florist,
3: okay,
4: las flores.
3: Sí, sí, sí.
4: Y pues ahí, gracias al Señor, 40 años, que no ha sido fácil, de lucha y sacrificio, pero siempre lo que hemos aprendido durante los últimos años es poner a Dios primero, lo que nos ha llevado hasta donde estamos. Así que eso es lo más importante, y queremos ser ejemplo de otra familia. Clave para durar tanto. Ajá. ¿Tú sabes qué digo? A todo lo que ella diga, yo digo que sí.
3: Exacto.
4: Todo, sí.
3: Sí.
4: Ajá. Siempre me pregunta, siempre, pero sí. Sí. Cuestión de que pasa algo. Usted dijo, yo dije sí, usted dijo. Bueno, mi gente, ya tú sabes. Ahí estamos, gracias a todas las personas que se dieron citas, familiares que vinieron de Puerto Rico. Oraciones a uno de mis amistades que su mamá falleció. Uh-huh. En Puerto Rico la tenemos en nuestras oraciones. Uh-huh. Ya sabemos que ella está con el Señor.
3: Amén.
4: Y bueno, vamos a tener temita de hoy de los pagos a la IRS y los pagos del Seguro Social. Me explico. Bien. Todos saben que las personas, cuando tú trabajas, tienes un trabajo, te quitan Seguro Social, te quitan tax, te quitan Medicare. Perfecto. Ahí tú acumulas eso, llenas los taxes durante el año, y esa parte que va para los taxes de la IRS te lo cobran, y la parte que va para el Seguro Social, pues uh-huh, vas acumulando esa parte.
3: Okay.
4: ¿Qué pasa cuando la persona no tiene W2, que la persona trabaja por cuenta propia? Okay. Cuando usted llena sus taxes, es bien importante entonces que le van a cobrar taxes por el ingreso, uh-huh, lo cual, cuando se van a llenar los taxes, nosotros en nuestras oficinas siempre procuramos de que se marque la parte de self-employment tax. ¿Por qué? Porque si no lo marcamos, entonces vas a pagar nada más la porción del ingreso, los taxes por el ingreso. No pagaría, no tendría la porción que va para el seguro social.
1: Okay.
4: Me explico, a veces una persona hace los taxes y Mike, mira, contra, me salió ahí, y me sale pagando. Vamos a verificar, cuando voy para acá, lo hago, lo entro y me dice, oh, pero contigo yo pago más. Y yo digo, bueno, mi hermano, me imagino que donde lo estás haciendo, o la persona que lo está haciendo, o si tú lo estás haciendo, no le quieres dar al botoncito que diga self-employment tax porque vas a tener que pagar más.
1: Exacto.
4: ¿Qué es lo que significa? Ese más que estás pagando, ese extra dentro de los taxes, es que es el que va para el seguro social.
1: Okay.
4: Entonces, si no lo incluyes, pues nunca vas a tener seguro social. Van a pasar los años y no vas a tener nada acumulado en seguro social. Uh-huh. Es bien importante para la gente que trabaja por cuenta propia. Uh-huh. Nosotros en MyTaxes los orientamos y tratamos de que entonces la persona tenga su compañía, abra su compañía y tenga su propio payroll.
1: Exacto. ¿Ves?
4: Y tenga su W-2 a final de año. No tiene que ser un W-2 que tú tengas el salario tuyo completo, uh-huh, porque sabes que el salario a lo mejor como dueño es un poquito alto y vas a tener que pagar más taxes y más seguros. Uh-huh. Es cuestión de que paguemos la porción necesaria. Uh-huh. Lo que sea extra, tú puedes también tenerlo a final de año en un 1099, que es lo que tú necesitas para llevar para tu casa, para pagar tus cosas.
1: Correcto.
4: Y el 1099 pues lo contemplamos en un Schedule C en sus taxes personales y lo trabajamos. Uh-huh. Pero importante que sepan que si no acumulan durante el año, pues tienen que pagar a final de año. Uh-huh. Mucha gente dice, más, ¿y las estimadas? Pues estimada es sencillo, gente. Estimada es lo que tú aportas durante el año, estimando que cuando llegue al final de año, uh-huh, si debes 2,000 y tú pagaste 1,500 estimado, ajá, pues ya tienes entonces 1,500, nada más que tienes que pagar 500 ahora.
1: Dale.
4: Pues, uh-huh. Entonces, si tú pagas, mira, pero más, yo pagué estimado, entonces ahora me sobrepasé, pagué 2,500 y nada más yo tenía que pagar 1,500 a la IRS. No te preocupes, la IRS te va a devolver ese dinero. Como un reembolso te lo devuelve. O sea, no, okay, se quedan con ellos para otro año, no, te lo devuelven ese mismo año.
1: Okay.
4: O sea, bien importante que tengamos esto en cuenta. ¿Por qué les llevo a esto? Porque entonces vamos a la parte del seguro social. Si no tenemos acumulado 40 créditos en el seguro social a partir de cuando ya lleguemos a los 62 años, uh-huh, pues entonces, ¿qué seguro social vamos a comer? Ese es uno de los requisitos que necesitamos.
1: Wow.
4: 40 créditos. Tú trabajas 40 quarters. 40 uh-huh quarters son los quarters que tú trabajas durante el año. Son 4 quarters al año, son 40 quarters.
1: Uh-huh.
4: El IRS va a decidir eso. Mucha gente más, pero yo tengo 55, tengo 54, ¿qué hago? Bueno, yo le aconsejo, nosotros en nuestras oficinas en MyTaxes, nosotros le abrimos su cuenta con el IRS, uh-huh, y ahí vamos viendo dentro del portal suyo, uh-huh, qué te cobraría en este momento. Tengo 54, ¿qué hago? Bueno, yo le aconsejo, nosotros en nuestras oficinas en MyTaxes, nosotros le abrimos su cuenta con el IRS, uh-huh, y ahí vamos viendo

0: y ahí a mí me pagaban súper bien. Pues perfecto, pues ya tú tienes esos quarters altos, los cuales se van a, esos son los que van a decidir, van a calcular para tu pago de cheque de seguro.
1: De seguro social.
0: Pero es bien importante que entonces, para saber todo esto, tener la página de web abierta con ellos. 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No se quede con la duda, mi gente, porque entonces no queremos que llegue a la edad de 60, que ya, pues mira.
1: Y no me dijeron nada.
0: No, entonces, vamos a chequear. Pues yo creía, y yo, bueno, ahora vas a cobrar nada más que $300 mensuales de seguro social. Ay. Porque si me hubieses avisado, tú tienes tu propio negocio, cuando tenías 55 años, pues podías aumentarte tu salario y tener un salario alto para que entonces cuando llegara ese momento tuviesen los cuores que sean altos y te calculen.
1: Ajá.
0: Acuérdate que ahora mismo, bendito, un seguro social, por lo menos al menos debería, que la vida debe estar por lo menos mil un poquito más alto de eso. Ajá. Para tú poder decir cuánto me tengo algo. Pero imagínate, $300, nah, es un poquito difícil. Y es que ha sido que no se llevó, o trabajaron muchos años por cuenta propia, no pagaron, o donde estaban los trabajos pues le pagaban, entiendo, 29 y no se la contaron. Diferentes situaciones.
1: Sí.
0: Pero es bien importante que tengamos eso presente ahora mismo en nuestro payroll, si es que estamos en payroll o si estamos en cuenta propia, pues no, llámenos para entonces nosotros orientarlo, crearle entonces una compañía, si es corporation o corporación, que lo hemos hablado en otras ocasiones, lo hemos explicado.
1: Ajá.
0: Para que entonces usted tenga su W2 de su propia compañía. Así va a ir acumulando. Otra cosita que me dicen, muchachos, si eso es el seguro social, eso no va a existir, ya que yo, eso decía yo, y mira, ya gracias al Señor, pues tengo mi seguro social.
1: Exacto.
0: Aparte de que estoy trabajando, pero ya yo lo tomé. La edad de tomarlo, muy importante. Ahora que están
1: muy bien, sí.
0: Pues yo dije, mira, si yo voy a tomarlo a los 60, no me importa decir mi edad, ahora mismo tengo 63 años.
1: Ok.
0: Yo lo cogí a los 62. Uh-huh. Cumplo en diciembre y ahora este diciembre es 64. Ok. Uh-huh. Pues cuando llegó diciembre, que cumplí 62, que ya vino en enero, ahí yo fui y lo solicité.
1: Okay.
0: Perfecto. Bien. Me llega X cantidad. Yo dije, bueno, o lo cojo o espero al otro año para que me den un poquito más. Ok, me puede dar un poquito más. Ese poquito más no va a igualar el tú haberte dejado de ganar ese otro durante todos esos meses.
1: Un ejemplo.
0: Vamos a decir que la persona recibe $1,000 de seguro social. En un año son $12,000. En dos años son $24,000.
1: Correcto.
0: Entonces, si tú dices 62 años no lo va a coger, no lo voy a coger 63, voy a esperar a 64 porque me van, supuestamente, en vez de 1,000 me van a dar 1,100. Entonces, 100% son $1,000. Te estás dejando 12,000 fuera por decir que supuestamente te va a aumentarte $1,000 en el año.
1: En el año.
0: De 100 pesitos más del cheque.
1: Ajá.
0: En vez de 1,100 por esos años. No creo, o sea, lógicamente la matemática como que no cuadra. Porque si yo me dejo de ganar 12,000 más dos otros años más son 24,000. Para cuando lo vaya a coger en ese año, usted me den 1,200, pero ese año va a coger los 12,000 más 200, ponle como $13,000. Pues entonces perdí 12,000 y pico. ¿Sabes?
1: Sí.
0: Los 20 y pico los perdí porque voy este año nada más.
1: Exacto.
0: Mi recomendación. Si lo tiene bien, si usted entiende, mira, May, yo prefiero mejor pagar un año más porque es que no pagué mucho. Lo puede hacer, no hay problema. Para que incrementar ese pago mensual del cheque. Pero si usted tiene que esté saludable, que esté bastante bien, ójalo. Ójalo, porque entonces, otra cosa está que nunca no sabe cuando el señor diga, compi, te necesito para acá, venga para acá, porque tenemos que hacer unas cositas. Acá arriba, te necesito, vente con nosotros. Y tú no le puedes decir, pero mira que yo no cojo seguro social. Lo voy a dejar esos chavos perdidos. Se perdieron. O sea, por eso te digo que en este punto es bien importante tomar esas decisiones correctas. 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Bueno, y de la mañana aquí estamos, tú sabes, Cápsula Financiera traído a ustedes por Mike Taxes. No hay tiempo para más porque yo aquí ya tenemos esas cosas y otros programitas que tenemos. Pero ya saben, mi gente, estamos online, estamos en la emisora, estamos ready to go, en la radio, que nos preguntaron un par de cositas, un par de personas. Ya estamos rolling, completo, full.
1: Ajá.
0: Más, tenemos los numeritos que nos pueden

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12: Oye, estamos todavía. Bueno, para que yo no los ponga a ustedes en más incertidumbre. Este es un muchacho que siempre nos se comunica con nosotros aquí a la emisora, pero no nos llama a nosotros aquí en la mañana, siempre llama durante el día. Y hablamos un rato y qué sé yo, nos sentamos a dialogar. Y yo pues siempre, no que siempre le he dicho, pero sí le he comunicado que tenemos el programa de Vida en la Mañana para que nos llame. Pero no sé si es que a lo mejor se le olvida. O como muchas personas, pues que también pues no quieren, tú sabes, prefieren mejor escuchar a otros que llamen. Y estamos tratando entonces de nosotros, ya que tenemos el sistema ya funcionando bien, ¿ok? El sistema siempre ha funcionado, pero ya lo tenemos funcionando bien, que ahora entra y sale llamada. Pues obviamente estoy tratando entonces yo de comunicarme con él, pero parece ser que está dormido. Así que Willy, si tú me estás escuchando, Willy, saludos, estoy tratando de llamarte para que entonces, tú sabes, por lo menos en los últimos minutos que nos queda aquí en la emisora, pues podamos hablar aunque sea dos minutitos. Así que vamos a ver si nos podemos comunicar contigo. Yo me imagino que tú estás escuchando, pero...
11: Pues, please leave your message.
12: ¿No? Ok, bueno, pues entonces no nos vamos a rendir, pero quizás hoy ya pues vamos a dejarlo hasta ahí, está bien. Regresamos en breve con Vida en la Mañana.
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así nos sentimos nosotros, así. Seguro que sí, ya hemos llegado a la culminación de nuestro programa en el día de hoy. Aquí Chucky, que te acompaña en Vida de la Mañana. Y de esa misma manera nos sentimos nosotros contentísimos. Es un contenturismo bastante gigante que tenemos encima. Pero no es porque nos vamos, sino porque hemos... We have accomplished a lot today. Sabemos, acomplejado. Esa no es la palabra. Me abrieron los ojos así como dos de estos de botella. Los orificios de la botella, así bien grandes. Esa no es la palabra. Que hemos logrado. Ok, pues está bien, vamos a usar esa. Hemos logrado bastante en el día de hoy. Y por eso pues nos sentimos contentos. Esa es la alegría que tenemos, el que hemos logrado bastante, ¿ok? Con esto pues quiero decir que hoy a la 1:00 p.m. vienen los muchachos de Dímelo. Exacto, los muchachos de Dímelo vienen a la 1:00 p.m. Así que van a estar compartiendo con nosotros de 1 a 5. Y esto siempre sucede de lunes a viernes, así que tienes que conectarte de lunes a viernes aquí en Vida 99.1 FM para que te goces del programa. Y vuelvo y te recalco, esta gente trae temas que son, tú sabes, de hoy y de ahora, ¿ok? Bueno, de hoy y de este momento, porque sabemos que, ¿verdad? Ahora significa ahorita y ahorita significa ahora. Así que de este momento traen temas que son de este momento, del sol de hoy, ¿ok? Así que no te lo puedes perder. Liz Moreno, Joelo Santiago, amenizan tu tarde aquí por el cuadrante 99.1 FM. All right. Yo regresaré mañana con 3 horas interesantes de Vida en la Mañana. Así que al final todo saldrá bien. Y si no sale bien, es que no es el final. También quiero recordarte que estamos a través de las diferentes plataformas. Okay. Estamos en Facebook, en Vida 99.1 FM. Ahí pues estamos saliendo en vivo. Estamos cuadrando nuestra página, así que no siempre nos verás en vivo ahí, pero sí nos vas a ver en vivo, ¿ok? Así que no te preocupes si no nos ves de lunes a viernes ahí, pero es porque estamos todavía cuadrando otras cositas. Pero sí, ya prontito, una vez que todo eso se cuadre, queremos cuadrar la página bien, bien chévere. Vamos a estar lo que se le llama... ¿cómo le podríamos llamar a eso? Blogs, algo así. Que en otras palabras, que vamos a... O sea, desde que comience el programa, vamos a estar ahí. Y obviamente, pues, dándole la cabida a nuestros auspiciadores. Pero vamos a estar haciendo eso. Así que ya prontito, una vez que cuadremos todo, lo tendremos listo, ¿ok? Pero también estamos en nuestra página web, que ahora es Vida... 991fm.com, vida991fm.com, ok. Y entonces nuestro correo electrónico en vidafmtampa@gmail.com. Y aquí en cabina para que nos llame, que ya está todo esto seteado, eso sí ya está ready. 813-324-8802, 813-324-8802. Se me cuidan un montón, se les quiere mucho y nos vemos mañana. Bye bye.

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Todos los que han sido elegidos aquí.

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3: En este mensaje tratamos el caso de una mujer que descargó su conciencia en nuestro sitio conciencia.net. Lo hizo de manera anónima, como pedimos que se haga. Así que a pesar de que nunca se lo había contado a nadie, nos autorizó a que la citáramos, como sigue.
4: Cuando tenía 3 años, un primo me violó. Pasaron los años...
3: Dio conciencia.net. Lo hizo de manera anónima, como pedimos que se haga. Así que a pesar de que nunca se lo había contado a nadie, nos autorizó a que la citáramos, como

0: Estoy en una relación y quiero formar una familia con él, pero tengo miedo de que si sabe todo lo que he hecho a causa de mis abusos, no me ame más o no lo comprenda. He buscado llenar con Dios este vacío que siento, pero no lo logro. Ya no sé qué hacer, solo esperar que alguna vez me perdone por todos mis pecados, aunque no logre la salvación eterna.
1: Este es el consejo que le dimos. Estimada amiga, sabía que la experiencia y los sentimientos que usted describe son como los de casi todas las víctimas de abuso infantil. El trauma sexual que usted sufrió hizo que comenzara a tener intensos deseos sexuales que por lo general no se manifiestan hasta la adolescencia. Se portó de un modo lujurioso debido a que su mente no podía aún procesar la moralidad de lo que se le había hecho. Ahora tiene muy baja autoestima y una constante sensación de vergüenza porque es difícil saber qué tanto de lo ocurrido en el transcurso de los años era en realidad culpa suya. Usted cree que cualquiera que de veras la conozca no va a poder amarla y cree que Dios le negaría la salvación eterna a causa de su conducta. Le tenemos muy buenas noticias. Dios conoce a la verdadera persona que es usted y sabe todos los secretos que tiene guardados en lo profundo de su ser. Él la ama tal como es usted. Él vio lo malo que se le hizo y sabe que usted no tuvo la culpa. También sabe acerca de todas las veces que usted entregó su cuerpo y comprende la confusión que la llevó a hacerlo. Dios está listo y dispuesto no solo a perdonarla por cualquier pecado que haya cometido, sino también a darle la salvación eterna. Basta con que ore en sus propias palabras, pidiéndole a Dios que la perdone y que le permita comenzar de nuevo. Usted no tiene que seguir castigándose, ya que Jesucristo murió en la cruz para llevar todo castigo que usted merezca. Dios quiere acompañarla cada día y ayudarle a afrontar su futuro. Pídale que le ayude a encontrar un grupo terapéutico de víctimas de abuso sexual. El relacionarse con otros que han tenido las mismas experiencias les servirá para saber cómo tratar a su novio y cómo sobreponerse a su baja autoestima. Le deseamos lo mejor. Linda y Carlos Rey. El consejo completo, que por falta de espacio no pudimos incluir en esta edición, puede leerse con solo pulsar el enlace en conciencia.net que dice Caso de la Semana y luego el enlace que dice Caso 168.
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0: Lugar solitario,
1: estoy aquí.
0: Lugar de cambio,
1: sigo.
0: Lugar de aflicción, de transformación.
1: Para bien.
0: Lugar de sed,
1: sí.
0: Lugar de fe,
1: fe.
0: Lugar de experiencia,
1: sí.
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1: Vamos.
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1: Soy yo.
0: Lugar de vida,
1: lugar de muerte.
0: Cuando me enfrenté a lo que temía, me di cuenta que no era tan

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8: Cuando una semilla es enterrada, es porque ha renunciado a su vida. Después de haberlo hecho, se transforma en una planta. La semilla se ha ido para siempre. La vida de la semilla está ahora en la planta. Si tú proclamas ser un cristiano, ¿no deberías ser diferente a como eras antes? ¿Realmente has nacido de nuevo? Si así es, tu vida debería ser diferente. ¿Eres un cristiano? ¿Qué te hace ser cristiano? Yo puedo decirte la diferencia entre una semilla y una planta. En 2 Corintios dice, de modo que si alguno está en Cristo, nueva criatura es. Las cosas viejas pasaron, he aquí todas son hechas nuevas. Si lo has encontrado, deberás encontrar una transformación en tu propia vida.
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0: Y ahora tenemos al chef Se Lo Cree.
1: Y aquí preparamos este riquísimo flan que te va a gustar. Se llama empalaga. Primero agarramos una tacita de limón y le echamos un limón hasta gusto.

0: cosa. ¡Magnífico! 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
1: Día porque traemos un montón de información.
2: Definitivamente, Liz, pero te tengo que contar algo.
1: Cuéntamelo, dímelo.
2: ¿Cómo lo digo? Cuando venía de camino.
1: Ajá. Ay, Joelo, me espanta.
2: Deja ver cómo lo digo, es que me siento raro porque me metí contra el tránsito. Ay, y no me di cuenta.
1: No, pero todo bien.
2: Todo bien, pero es algo bien raro.
1: Pero,
2: ¿sabes que cuando tú ves? Yo, es que lo digo, ya sé con lo que tú vas a salir. Es que cuando tú ves que le ocurre a una persona de edad mayor, adulto mayor, tú dices, pero ¿cómo le pudo haber pasado eso? ¿Sabes cómo es posible? ¿Pero cómo no se dio cuenta? Liz, yo no me di cuenta que estaba contra el tránsito, ¿sabes? Nunca caí en tiempo.
1: ¿Y qué pasó?
2: De repente, hubo un de repente.
1: Ajá, sí. Volviste en sí.
2: Un ángel, no sé. No, entiendo, fue una bocina como que me despertó.
1: Ajá.
2: Pero yo iba a seguir.
1: Dios mío,
2: o sea, ahora sé. No, pero te lo digo en serio, ¿sabes? Ahora, por eso yo estoy desubicado. Yo estoy llegando y estoy medio desubicado todavía.
1: Ya, yo.
2: Porque cuando te pasan ese tipo de cosas, pues, como que no. No tienes control.
1: Como que en ese momento del darte cuenta es un impacto de un shock de que te libraste de algo más fuerte.
2: No tienes control. El shock en sí no necesariamente es ese. El shock es que no puedo creer que no me haya dado cuenta. Entonces ahora empiezas a comprender. A la edad que yo tengo, ¿no se supone que me pasen esas cosas o sí?
1: ¿Qué edad tú tienes?
2: No me contestes.
1: Más Liz, bien, ya te contesté.
2: No, pero te lo digo en serio. Mira, los muchachos se ríen aquí de producción.
1: Pues es que son puros chamaquitos.
2: Sí, sí, definitivamente. Pero me metí contra el tránsito, un tramo bastante considerable. No me había dado cuenta. Escuché como una bocina rara, insistente. Y ahí fue como que... No, ya sé que están escribiendo, ya sé.
1: Exacto, nos dijeron solo una palabra. No sé si la puedo decir al aire.
2: No sé cuál.
1: Es que dijeron que lo que te está pasando es la vejez tú.
2: La vejez tú, sí. No, pero, bueno, sí. No, pero de verdad. ¿Será? Que no. Es el... Es eso, yo estoy en shock porque como que no me percaté, pero nada, vamos a continuar, ese no es el tema, es que necesitaba descargarlo porque estoy como que todavía algo impresionado. Y yo sé que cuando le pasa a las personas se quedan como que así, como que en shock, como que, ¿sí? Espérate, ¿cómo que estaba?
1: ¿Cómo que me pasó eso a mí?
2: ¿Cómo que me pasó, tú sabes? Y de hecho hemos hablado de ese tema en varias ocasiones, en diferentes foros, tú y yo. Y hemos hablado de que, pues, ¿cómo es posible que deberían considerar lo de la licencia y ese tipo de cosas? Y siguen escribiendo.
1: No, me da risa lo que estás diciendo.
2: Y de verdad que no. Pero nada, vamos a continuamos con el programa.
1: Bueno.
2: Continuemos con el programa, vamos, Liz, retoma, dale.
1: Toma las riendas. Desde ahora le digo a la gente que se puede comunicar con nosotros como ya lo están haciendo, no solamente de esto que ahora sí que yo ya lo tomo por sorpresa, sino para participar con nosotros, nuestros recursos, nuestros invitados y por supuesto las peticiones de oración, que puede hacerlas llegar al equipo de Dímelo vía WhatsApp 787-747-8801. 787-747-8801.
2: Escuchen los próximos temas que estaremos discutiendo. ¿Cómo vives la soledad después de los 50 años? Ese es uno de los temas. Gracias, muchachos. Qué bueno que yo no estoy solo. Y en breve estaremos actualizando de lo que sucedió, la lamentable catástrofe que ocurrió allí en Nepal, en China. Estaremos actualizando sobre todo lo ocurrido, todo eso y mucho más aquí en el número uno en las tardes. ¿Cuál es?
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1: Liz Moreno, hace unos minutos está circulando en las redes sociales una situación entre Nepal y China. Las autoridades están trabajando con el asunto. De hecho, nosotros en la plataforma de Promesa Network, plataforma que origina este programa, Dímelo, tenemos parte de un video de lo ocurrido, pero es prácticamente lo que está ocupando las primeras planas a nivel internacional.
2: Un fuerte terremoto de magnitud 4.4 registrado el día de hoy, miércoles precisamente, en la zona que comentas, frontera entre Nepal y la región del Tíbet. Esto pertenece a China. Esto ha provocado una catástrofe mayor al desencadenar un gigantesco deslizamiento de tierra y una posterior riada masiva. Ahora, aunque el sismo, nosotros escuchamos 4.4 y hemos escuchado otros mucho más grandes, de más grande magnitud, pero escucha muy bien esto, aunque el sismo en sí mismo no fue de gran magnitud como otros, el desprendimiento de la montaña bloqueó por completo el cauce de un río y es ahí donde se ha acumulado un gran volumen de agua que cedió violentamente y arrasó múltiples localidades río abajo. Y eso es precisamente las imágenes tan impactantes que ya circulan a través de las redes sociales y lo que comentabas, Joel, a través de Promesa Network, ya está el video, que son tremendas las imágenes de esa oleada que arrasa absolutamente todo a su paso. Hasta este momento, las autoridades de la provincia nepalí reportan al menos 17 personas fallecidas debido al impacto directo de la masa de lodo y agua. Pero hay una máxima alerta por cerca de 400 personas inubicables, específicamente unos 384 viajeros, de los cuales 291 personas son turistas y peregrinos extranjeros. Este torrente golpeó con extrema fuerza los asentamientos fronterizos de la zona y se registraron olas de lodo de hasta 6 metros de altura.
1: Impresionantes.
2: Y esto obviamente destruye carreteras, puentes, mercados locales e infraestructuras de hidroeléctrica. Son impresionantes las imágenes.
1: Y también, Liz, lamentablemente este tipo de situaciones, este tipo de catástrofe provoca que en muchas ocasiones lugares donde ha ocurrido situaciones similares, los cuerpos de las víctimas muchas veces no pueden recuperarse. Pues es bien difícil recuperarse. Las autoridades están prácticamente contra el reloj. Las autoridades locales ya confirman al menos 95 fallecidos en Nepal. No obstante, nos acabas de dar una información actualizada de lo que está sucediendo y los fallecidos bajaron en cuanto al número. No sé si es que Nepal tiene
2: su conteo,
1: un conteo y China tiene otro conteo, pero también esto nos resulta muy interesante, que las primeras la primera información que estuvo circulando fue 95 fallecidos, ahora pues se dice que son menos, no obstante, se mantiene la información sobre más de 291 ciudadanos extranjeros que están desaparecidos, turistas, y que no se sabe su paradero. La inundación destruyó múltiples proyectos, como muy bien hablas, afectando el 12% de la capacidad eléctrica nacional de Nepal y cortó por completo la carretera comercial montañosa al dejar sedimentos de lodo de hasta 1.5 metros de profundidad. El ejército nepalí utiliza helicópteros para rescatar a personas heridas desde los techos, mientras que el presidente de China, Xi Jinping, importantes mandatarios vecinos de India y Corea del Sur han movilizado ayuda humanitaria de manera urgente. Esto es lo que está sucediendo en este preciso momento mientras Liz Moreno y este servidor estamos compartiendo la noticia.
2: Al ver las lamentables escenas, me ha tocado ver distintos videos donde la mayoría de ellos son como que de cámaras de seguridad, obviamente estratégicamente instaladas, y son las imágenes tremendas. Otras personas con sus teléfonos móviles han tenido a bien estar registrando en video cómo las personas están tratando de salvaguardar su vida, porque se ve que viene esa ola masiva devorando absolutamente todo a su paso. Las personas están intentando subir, pues, colinas, montañas, porque si estás abajo, Joel, va a arrasar con absolutamente todo. Se ve como los automóviles son arrastrados como juguetitos. Uh-huh. Es una cosa tremenda. De verdad que es una desgracia lo que están viviendo ahora allá en la zona del Tíbet y en China.
1: Es como cuando hay aquellos en Puerto Rico que nos identificamos con las crecidas, que hemos visto algunos de nosotros algunas crecidas. Imagínese una crecida de un río, pero de lodo, y de más de 6 pies. Algunas de las... Porque dicen, así lo identifican olas, prácticamente, Liz, de lodo, que lamentablemente afectaron diferentes regiones y se cree que son cientos los desaparecidos.
2: Nos están enviando parte de la producción a una actualización a este momento y sí, nos están diciendo que se ha elevado drásticamente la cifra de víctimas fallecidas de al menos 98 y cerca de 700 personas desaparecidas.
1: Definitivamente estamos hablando de una cantidad de personas fallecidas bastante alarmante. Uh-huh. Sí. Si nos dejamos llevar por estos videos que están circulando en las redes sociales, tenga cuidado porque hay muchos que son inteligencia artificial, ¿sabe? Que algunos inescrupulosos aprovechan estas catástrofes para confundir a las personas, para monetizar y todo ese tipo de cosas. No obstante, hay otros que son de fuentes confiables, que están circulando por la internet y que muestran, muchas personas, Liz, huyendo de lo que, como mencionamos, era una ola de lodo que se aproximaba a los lugares donde algunos estaban trabajando, uh-huh, otros estaban de turismo, y lamentablemente se ve cuando el lodo pues los cubre por completo, cubre no solamente a las personas, cubre prácticamente todo, edificios. Es una locura lo que está aconteciendo en este preciso momento allí. Usted se enteró por nosotros aquí en Dímelo, Inspiro 88.1 FM para Puerto Rico, Vida 99.1 en Tampa, Florida, la gente también de Holyoke y Springfield, Massachusetts, que nos escuchan en Redentor 104.9, Celestial 106.5 en Raleigh, North Carolina, y también Oasis 97.3 para la gente de Augusta, Georgia, Alice.
2: Nosotros estaremos actualizando de este y otros temas. Continuamos con mucho más aquí en tu programa, Dímelo.

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1: En este preciso momento, Liz, hay miles y miles de personas que están con sobre más de 50, 60, 70 años y que viven una vida solitaria. Uh-huh. Hay quien está feliz con eso y no tiene ningún tipo de problemas, pero tiene sus desafíos, Liz.
2: Claro.
1: Tiene sus situaciones, tiene sus tiempos bonitos para aquellos que gustan de vivir en soledad, pero también tiene sus dificultades. Tengo un video donde un caballero se expresa al respecto y como que amplifica cosas que a nosotros nos parecerían triviales. Uh-huh. Pero cuando estás solo, con sobre más de 50 años, repito, se amplifican muchas cosas. Escuchemos este caballero. Adelante, señor director.
3: Digamos.
4: Lo peor son las noches.
3: Sí, por la noche, pues bueno, cuando cierro la puerta me quedo solo, pues bueno.
4: ¿Qué echas en falta de una compañía?
3: Bueno, pues muchas cosas, las pequeñas cosas de la vida, pues bueno, hablar, discutir, uh-huh. Bueno, esas pequeñas cosas cuando las tienes no las echas de menos, uh-huh. Pero cuando no las tienes, pues las echas mucho de menos.
4: Y dices una cosa que me ha llamado la atención, ¿cuántos años llevas comiendo solo?
3: Pues, claro, pues desde que me separé, 4 años y medio.
4: 4 años y medio comiendo solo.
3: Comiendo solo y así cocinando solo, comprando solo y todo solo, que al final eso se te pasa factura.
2: Ya. Sí, la soledad finalmente va pasando factura. Él intenta mantenerse activo todos los días.
3: Claro, sí, pero el día no me da tiempo a aburrirme.
1: Ahí está Liz.
5: Qué duro yo lo escucharlo, que relativamente tiene poco solito, pero ya le pesó el estar sin compañía.
1: Me resulta interesante el asunto, Liz, de... el asunto de las discusiones. Extraña hasta las discusiones para que usted vea que hay cosas que ahora nos parecen cosas normales, hay cosas que hasta nos molestan, pero cuando de repente empieza la gente uh-huh. a irse de la casa, cuando nuestros hijos empiezan a hacer sus propias vidas y obviamente hay un síndrome del nido vacío que nos afecta, y esto ya está confirmado y lo hemos hablado en otras ocasiones, confirmado por la ciencia, y los psicólogos hablan hasta el cansancio sobre esto. Pero también hay personas que se quedan acompañadas por un tiempo en pareja, matrimonios. No obstante, hay mucha gente que está absolutamente sola, Liz.
5: Es que vivir solo después de, vamos a ponerlo, los 50 aproximadamente, trae consigo una combinación de lo que muchos podrían sentir como libertad, porque al fin, ya tú sabes, se acabó esos issues de conversaciones incómodas o quizá no conversaciones, pero al mismo tiempo trae sus retos significativos. Y es que los principales desafíos emocionales identificados por expertos, por psicólogos y especialistas en esta etapa son el duelo por la casa vacía, como le llaman estos especialistas. Si la soledad se debe a la emancipación de los hijos, aparece el síndrome del nido vacío. Esto genera una crisis de identidad al diluirse el rol diario de ser el cuidador principal.
1: Habrá gente que dice, ay Liz, Joel, a mí me encanta mi vida en soledad y llevo 20, 25 años, 30 años. Y me encanta vivir en soledad. Habrá gente así.
5: Sí los hay.
1: Que nos claro. está escuchando y dicen, bueno, yo estoy feliz por el tipo de vida que llevo. De hecho, hay personas que decidieron nunca casarse uh-huh. y sí. llevan viviendo toda la vida solos. Nunca tuvieron hijos, ni pareja, o quizás una que otra pareja, pero como que no formalizaron, nos están escuchando y dicen eso. No obstante, hay gente que, Liz, como este señor, que empiezan, vamos a ver cómo nos va. O lamentablemente la pérdida de su pareja, algo, y no pueden estar un mes, no pueden estar 2 meses solos, 1 año, no pueden.
5: ¿Sabes qué considero yo que es bien, un punto bien importante? Que quizá la persona que decidió no formalizar, no tener pareja, ahora sí que estar solo, yo elegí esto, quizá muchos digan, pues si esto elegí, esto me gusta, esto es lo que yo me disfruto, pero cuando otras ocasiones como este hombre que escuchábamos que después de 35 años de casados decidieron terminar esa relación, Yo creo que es ahí donde te pega más. Uh-huh. Porque has venido prácticamente toda tu vida compartiéndolo. O sea, cuando eres joven, pues obvio, tus hermanos, tus padres, la casa. Entonces te vas a la casa con tu nueva familia, con tu esposa, tus hijos, y de repente, solo. Es ahí donde posiblemente pega más duro emocionalmente. Los expertos también dicen que la sensación de aislamiento social es un issue, porque a esta edad los círculos sociales suelen reducirse por jubilaciones tempranas, divorcios o el fallecimiento de amigos y familiares. Y esto puede derivar en una soledad no deseada que afecta la autoestima.
1: A mucha gente le debe estar sucediendo. Y mire, posiblemente los muchachos que nos están escuchando no lo comprendan. Uh-huh. Pero según vas creciendo, 40, 50, 60 años, empiezas a ver cómo esa gente que te acompañó, algunos de lejos y otros más de cerca, se empiezan a ir.
5: Exacto.
1: Empiezan a lamentablemente sucumbir ante el tiempo, algo uh-huh. natural. Y usted que sigue caminando, se va quedando cada vez más solo. Y esa persona con la que chateaba ya en estos tiempos a través del WhatsApp ya no necesariamente está ahí. Esa persona que le acompañaba al parque, que le acompañaba a hacer sus ejercicios, pues ya no está. Y esto también pega fuerte a mucha gente entre 50, 60, 70 años. Esto también es soledad.
5: Ahora, déjame decirte que tengo una estadística que nos ha compartido la producción, y es que este fenómeno de las personas mayores que viven solas ha crecido de forma acelerada.
1: ¿Cómo?
5: A nivel global, esto impulsa el aumento de la esperanza de vida, pero déjame decirte que aproximadamente entre el 20 y el 28% de los adultos mayores en países occidentales viven solos. Esta cifra, que se dispara significativamente al superar los 75 años,
1: wow,
5: y que afecta de manera desproporcionada a las mujeres. Además, en los Estados Unidos, cerca del 21% de los adultos mayores de 50 años y el 28% de los mayores de 65 viven completamente solos. Esto equivale a 24 millones de personas.
1: Añádele a este tipo de situación el que, por ejemplo, en Puerto Rico, usted tenga esta edad, solo o sola, en el caso de las chicas, sin agua, sin luz. Uf. Se complica sumamente más, y obviamente con el problema de la economía, las finanzas, que cada vez se ponen más complicadas.
5: Pues déjame decirte, yo lo que particularmente en Puerto Rico, la situación de los adultos mayores que viven solos es crítica.
1: Alarmante, wow.
5: Y presenta características únicas en el mundo.
1: ¿Cómo?
5: ¿Quieres saber cuáles son? Ahí le va. Prepárese, porque la isla es el país más envejecido de todo el Caribe y el cuarto a nivel mundial. A diferencia de Europa, donde el envejecimiento es pues paulatino, en Puerto Rico ha sido acelerado drásticamente por la crisis económica, los desastres naturales, como los huracanes, los terremotos, que yo le voy a contar a usted si usted se la sabe mejor que yo, y el éxodo masivo de la población joven en edad laboral para los Estados Unidos.
1: Vivir sin una compañía constante también despierta el miedo a sufrir un accidente doméstico, una enfermedad, y no tener a nadie que auxilie de inmediato. Esto también genera hipervigilancia, ansiedad, y añádele otras cosas, Liz. La falta de una rutina compartida o de alguien con quien planificar el día a día puede hacer que la persona sienta que sus jornadas carecen de significado o dirección. Yo sé que mucha gente se está identificando con este tema. Y algo que a veces nos ayuda, pero en demasía es insoportable para algunos, para quienes están acostumbrados al ruido familiar, los pasos, los gritos de los niños, incluso las peleas, las discusiones, el silencio de la casa puede amplificar los pensamientos intrusivos, negativos, o también te puede causar una depresión.
5: Joelo, si conocemos a alguien, de verdad, esto es un llamado de conciencia a las personas, de que si sabemos que alguien está solito y la está pasando mal, porque a lo mejor hay gente que va a decir, no, es que esa persona disfruta su soledad, qué bueno. Aún así hay que echarles el ojito, Joelo, porque cualquiera podemos tener un accidente, un tropezón, una caída, algo. Estar pendiente de los nuestros. Ahora, los que genuinamente podemos identificar que están literalmente solitos, no tienen un familiar cercano, no tienen a nadie. No podemos abandonarlos, Joelo.
1: ¿Sabes que lidiar con la soledad después de los 50, mira, me incluyeron ahí, requiere un enfoque práctico centrado en tres pilares, Lisa, que no sabes cuáles son?
5: ¿Cuáles?
1: Número uno, fortalecer las relaciones mediante talleres voluntarios y rutinas de contacto con amigos. Ahí, ¿usted lo está haciendo, amiga, amigo? Uh-huh. Número dos, reducir la ansiedad por la salud. ¿Cómo? Instalando tecnología de asistencia como relojes inteligentes. Si usted no sabe un pepino como yo, no es muy diestro en la inteligencia artificial y esas cosas, busque quien le ayude. También creando una red de seguridad con vecinos de confianza. Y número tres, debe encontrar un nuevo propósito adoptando posiblemente una mascotita si puede, buscando un apoyo psicológico, transformando el silencio del hogar en un espacio de paz y autocuidado. Y obviamente hay muchos que se refugian en las iglesias. Uh-huh. Es una de las redes de ayuda en estas edades de 50, 60, 70, 80, que es indispensable para muchos y que definitivamente nos ayuda a envejecer mejor.
5: Bueno, ahí está el llamado a la conciencia de no dejar a nuestros mayores solitos, porque vaya, vamos todos con el favor de Dios, Joelo.
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0: Keep walking. Hey.
1: Hey, bendiciones a toda mi familia de Tampa, Florida. Dios les bendiga. Les saluda su hermana y amiga Berly Murillo. Sí, estamos muy contentos, muy emocionados de saber que estaremos juntos este 25 de septiembre con este nuevo Tour Presencia. Pues estamos orando, estamos clamando, le pedimos al Señor que derrame su gloria para que seamos transformados y llenos por Él. Toda la información estará disponible en boletosexpress.com. Regístrense y adoremos juntos. Que Dios les bendiga y nos vemos muy pronto.

0: cacheteo.
1: Oye.
0: Ya sabes la palabra, ya te la aprendiste.
1: Ya, cacheteo es lo que... Bueno, no, espérate. ¿Cómo? No, espérate, es que nosotros no estamos cacheteando. Más bien, estamos disfrutando. No, estamos disfrutando del corazón bondadoso de Doña Mari.
0: Pero no le des una connotación negativa a una palabra tan linda. Como cachetear, provocar que la gente se desprenda.
1: Bueno,
0: se desprenda de lo que le ata en muchas ocasiones.
1: Sí,
0: es que se desprenda de eso. Y Doña Mari, los que nos escuchan regularmente, los que no, pues entérese. Tenemos una vecinita por ahí que cada cierto tiempo llega a traernos cositas.
1: Sí.
0: Nos trae cafecito, nos trae picadera, taquitos.
1: ¿Algún taquito?
0: Sí, ella se desprende, y nosotros la recibimos.
1: Ajá, pero yo
0: somos
1: estoy...
0: recipientes.
1: Pero como acaba de llegar y lo trajo bien, pero bien caliente, tú no lo has probado, yo.
0: Que hable.
1: Venga, Doña Mari, venga.
0: Ella nunca quiere.
1: Pero gracias por ese gran detalle. Yo le voy a explicar a toda la producción qué es lo que nos trajo. Porque a todos les suena un café y suena genial.
0: Súper.
1: Pero no es cualquier café.
0: ¿Cómo?
1: Es el café mexicano.
0: Deja ver, porque ella
1: ten cuidado.
0: Te lo llevó.
1: Ten cuidado, Yolo. Está caliente.
0: Deja ver.
1: Ten cuidado.
0: Pero es que parece un café normal.
1: Ay. Ese es el detalle.
0: ¿Parece un café normal?
1: Ese es el detalle, que parece, pero no lo es.
0: ¿Cómo?
1: Es café mexicano. Y no te estoy hablando de que el grano en sí sea mexicano. Estoy hablando de la preparación.
0: ¿Cómo? Bueno, sí, bueno, está el café colombiano, el café cubano, el café boricua.
1: Exacto.
0: Entonces, ¿qué diferencia café mexicano?
1: La diferencia es el modo de preparar.
0: No es el grano.
1: Porque el café de olla, que así se le llama en México.
0: Café de olla.
1: Claro, café de olla. Huele diferente, ¿te fijas? El café de olla lo puedes hacer con...
0: Oh, ¡qué rico! Como que con la nariz tapada, ¿no?
1: Quítale la tapa para que lo puedas oler más fácil.
0: Quiero oler, no aspirar. Dios mío, mira. Ay, Dios amado.
1: El café de olla lo puedes hacer con cualquier café. El café que a ti te guste.
0: Sí.
1: Pero los ingredientes adicionales son los que hacen la diferencia.
0: ¿Por qué de olla? ¿Se hace en una olla?
1: Exacto.
0: ¿O es de Oscar de la olla?
1: No.
0: ¿Por qué de olla?
1: Se hace en una... El tradicional se hace en una olla, pero la olla tiene que ser de barro.
0: Oh,
1: ajá.
0: Dice, ¿sí?
1: Sí, la olla de barro.
0: Oh.
1: En Puerto Rico hay ollas de barro, yo no me fijaba.
0: Yo me imagino que sí, pero digo, cuando yo era nene, mis abuelitos tenían algo.
1: ¿Verdad?
0: Pero como que ya no recuerdo,
1: bueno.
0: Debe haber algo. Yo creo que las usan de tiesto ahora.
1: Ah, bueno.
0: ¿Sabes
1: sí,
0: lo que es tiesto?
1: Sí, sí, una maceta.
0: Una maceta.
1: Digo,
0: exacto.
1: Para mí, ¿verdad? Para mí es una... Donde pones la plantita, pues.
0: Sí.
1: La cosa es que las ollas de barro aún y las cazuelas de barro todavía se usan mucho en México.
0: Oh.
1: No lo vas a encontrar en todas las casas, pero así como en un pueblo bien tradicional o en un restaurante, si bien clásico, típico mexicano, las vas a ver. O sea, le da un sabor muy diferente a la comida. Y a la bebida, como el café de olla, o incluso hay gente que tiene el jarro, el cantarito de barro en la cocina.
0: Sí.
1: Y ahí es donde tiene el agua y se conserva bien fresquecita.
0: ¿Y qué es lo diferente? Porque te soy honesto, yo como que no logro identificar.
1: ¿De verdad no le
0: como
1: sacas
0: no
1: el sabor?
0: Sí, sabe diferente, pero
1: ajá,
0: no te sabría decir. A mí me pueden engañar diciéndome eso, que le echaron un poquito de azúcar de otro tipo.
1: Exacto.
0: Pero no sabría cómo diferenciarlo.
1: Pues ahí te va el secreto del café de olla. Tiene piloncillo, no sé cómo le llaman en Puerto Rico, creo que le llaman panela.
0: Piloncillo.
1: Sí, el dulce concentrado de la caña, el azúcar de la caña.
0: Ok.
1: Cuando está solidificado, se le llama en México piloncillo. Yo he visto que en otros lados le llaman panela.
0: Ok, perfecto.
1: Y
0: el que sabe, sabe.
1: Exacto.
0: Yo no soy un papino, pero ya mismo escriben por ahí.
1: Las cocineras y los cocineros saben lo que es la panela o el piloncillo, que es azúcar en sí.
0: Uh-huh.
1: El café de olla lleva piloncillo, panela, canela y clavos de olor.
0: ¿Sabes? Siempre tiene que... Es un proceso. Tienen que ir tres cosas.
1: Sí.
0: Indispensables.
1: Exacto. Y hay gente que le agrega anís estrella, que es también otra especia. ¿Cómo? Ahora, ¿cómo se hace?
0: Dios mío, pero Liz, eso es una...
1: Es un arte, por supuesto.
0: ¿Sí?
1: En la olla de barro, tú pones a hervir agua y ahí en esa agua le vas a poner esos ingredientes. El piloncillo, la canela, el clavito de olor y el anís estrella.
0: Mira que repite que doña Juana allí en Junco se está tomando nota.
1: Apúntele, doña Juana. Agua hirviendo, la cantidad que usted quiera porque es el café al gusto. Tú
0: okay,
1: sabes.
0: Ok. Primero el recipiente.
1: La olla de barro. Ahora, que si no tiene olla de barro, una ollita normal para que lo pruebe.
0: No, que vaya y la compre, porque si no, no es café de olla.
1: No.
0: Que busque, o si no, que mire, saque la planta del tiesto y use el tiesto que tiene. Sí, lo limpia. Café de olla y algo más le va a salir.
1: Sí, bueno, en el agüita le va a poner el piloncillo, la canela, el clavito de olor y el anís estrella.
0: El agua hirviendo.
1: Agua de uso.
0: Súper.
1: Lo vas a poner a hervir ya que se disuelve la panela o el piloncillo.
0: Por aquí.
1: Pues cuando eso se disuelve, porque se tarda un ratito, 5 o 10 minutitos, qué sé yo.
0: Sí.
1: Entonces, ya que hirvió y que ya esa mezcla, ese menjurjito, huele deli, porque huele a canelita.
0: ¿Ese qué dije?
1: Menjurjito.
0: ¿Cómo?
1: Menjurjito. Menjurjito.
0: Es lo que para nosotros es mejunje.
1: Ándale.
0: Ese mejunje.
1: Ándale, sí.
0: No me preguntes.
1: Es como que la mezcla, ¿verdad?
0: Menjurjito, sí, exacto.
1: Sí, para mí es menjurjito.
0: ¿No? Menjurjito.
1: O menjurje.
0: Sí, ¿sabes? Posiblemente se dice menjurjito.
1: Ahorita lo buscamos. Producción, haga su trabajo. Bueno, entonces ya que usted tiene ese menjurjito hirviendo,
0: sí.
1: Apaga el fuego y le echa el café ahí mismo en la olla.
0: Oh my God.
1: Sí, el café que usted quiera, la cantidad, si le gusta más cargadito, más cafecito, si le gusta más light, menos. Es al gusto, Joelo.
0: Sí.
1: Y entonces lo deja ahí reposar un ratito, unos 5 minutitos, porque recuerde, el agua está hirviendo, por lo tanto aún no se la puede tomar. Ya que reposó, ahora sí lo va a colar. O con el colado del café, tú sabes que es así como una telita.
0: Sí.
1: Y ya.

0: como 20 minutos simplemente.
1: O sea, tenías que decirlo, tirarme al medio de que no lo he hecho.
0: No, yo me imagino que eso toma una madrugada para hacer
1: es un
0: ese
1: ratito.
0: Sí. ¿Quién se atreve aquí a hacer un cafecito de olla? Bueno, doña Mari.
1: Ya lo probaron hoy.
0: Pero ella trajo un termito.
1: Ajá.
0: Eso exacto. No dura mucho, nada más conmigo.
1: Pues, Joel, hay que compartir. Ahora, ¿sabes qué es bien interesante?
0: Ajá.
1: Es un café bien tradicional en México. No en todos los restaurantes lo tienen. Pero cuando la gente vemos en el menú, hay café de olla, tú dices, tráeme ese.
0: Sí,
1: tráeme el café de olla,
0: yo
1: por
0: te he
1: favor.
0: Visto pidiéndolo, pero en mi vida yo pensaba que era, no sé.
1: Y te fijas que te lo sirven precisamente en un jarrito así de barro, chiquito.
0: En Estados Unidos, que tú sepas.
1: Lo he visto en el restaurante mexicano.
0: ¿Lo has visto en las cartas ahí en los...?
1: Sí, en los mexicanos, sí.
0: ¿Sí?
1: Muy raro, pero sí lo he visto. Sí, lo he visto. Ahora...
0: ¿En Puerto Rico habrá café de ollas? ¿Alguien sabrá de
1: la...
0: Digo, ahora lo va a ver. Si no había... Yo sé que alguien tomó la receta que tú acabas de dar.
1: Si no, usted recuerde, lo va a buscar ahí en la... ¿Hay algún tutorial de hacer café de olla? Y es bien fácil. Y está bien sabroso. Tiene que probarlo.
0: Prueba ese que trajo doña María. A ver qué me dice.
1: Mira.
0: Porque a mí como que me sabe diferente, pero no te sabría decir si son los clavos. No te sabría decir si es la...
1: Me sabe, me brota la sangre mexicana.
0: Se te estremece el cuerpo. De verdad, Liz. Mira, doña Mari, ¿qué más trajo?
1: Café a la mexicana. Esa no es, ¿verdad? Café.
0: ¿Qué más trajo doña...? Oye, esa es la hermana Talía. La que canta
1: ese. Café a la mexicana. No, más trajo café, yo.
0: ¿Con qué se come ese café? Porque sabes que el cafecito boricua con un...
1: Pancito.
0: Un pancito, un quesito de papa.
1: Pues mira, tradicionalmente el mexicano lo toma por las mañanas. Bueno, lo puedes tomar durante todo el día, ¿verdad? Pero acostumbramos, si lo vas a comer por la tarde-noche, claro, el pancito dulce. Pero si lo vas a tomar desde la mañana con el almuerzo o desayuno. Nosotros desayunamos pesado. Sus huevos rancheros con salsa, quesito, salsa picante, frijolito refrito al lado con queso, su medio aguacate por otro lado.
0: Oh my God.
1: Sus tortillas.
0: Eso
1: o
0: es otro nivel, Liz.
1: Tú lo sabes.
0: Mira, nos está escribiendo Wilfredo.
1: ¿Qué nos dice?
0: Y nos envía un saludo. Nos dice que preguntándonos, parece que lo cogió tardecito.
1: Ajá.
0: Y está preguntando que por qué olla, por qué café de olla.
1: Porque se hace en la olla. Wilfredo, se hace en una olla de barro. Uh-huh. Ahí vas a poner el agua a que hierva con los ingredientes. Y pues le da otro sabor, claro que sí.
0: Exacto.
1: El barrito da otro sabor.
0: Y mire, bíblico y todo.
1: No.
0: O sea, como el bar. No.
1: Yo no. Qué bárbaro contigo. Pero ¿sabes qué es lo lindo?
0: Ajá.
1: Que es un café bien tradicional mexicano y se remonta a la época de la Revolución Mexicana. Allá por los 1910. O sea,
0: mira,
1: es un café de más de 100 años.
0: De verdad, mira, tenemos algo nosotros así en Puerto Rico para yo guiarme con Liz, porque como
1: debe
0: que me dejó. ¿Sabes? Yo lo único que puedo decir es café, grano, boricua, pero un proceso así científico como el que ella acaba de dar para hacer café de olla, pues como que no sé ninguno, no sabría decirte.
1: Bueno, pero déjame yo decirte, tengo que decir que en Puerto Rico el café se sirve muy rico.
0: Sí, lo sé. Yo una vez a tu familia, no sé si recuerdas, allá en Monterrey, les herví, que es algo bien común en Puerto Rico. Pero yo allá, miren.
1: Es que yo él estaba de novedoso.
0: A los boricuas que me están escuchando, los dominicanos que posiblemente lo hacen, pues en Puerto Rico se hierve la leche.
1: Sí.
0: Entonces, pero allá no necesariamente.
1: Uh-huh.
0: Y yo, pues, me acuerdo que estaba tu familia. ¿Tú recuerdas ese día?
1: Por supuesto.
0: Y yo le voy a hacer un café diferente.
1: Ajá, café boricua.
0: Café boricua y lo único que hice fue hervir
1: la leche.
0: Le eché el café y le eché un poquito, ¿cómo se llama la cremita aquella?
1: El Coffee Mate.
0: Eso, pero sí. Le eché un poquito, un toquecito.
1: Ajá.
0: Lo serví. Señoras y señores, ahí llegó la aprobación para que yo me pudiera casar con Liz después de ese café.
1: Y te escriben que extrañan ese cafecito.
0: Me escriben. Sí. Y mire, lo único que hice fue lo que hace todo boricua.
1: ¿Verdad?
0: La mayoría de las veces, si el boricua no tiene prisa, hierve la leche.
1: Sí, ahora, ¿era la lechita esta, la Carnation, la evaporada?
0: Oh, sí, porque era, también, pues toque diferente.
1: Hay niveles.
0: Sí,
1: cuando hay presupuesto, abra la lata.
0: Mira, el café de olla, ¿cómo no los vamos a...? Bueno, me están diciendo que del número de teléfono para que nos digan diferentes formas de hacer café. Perfecto. En Puerto Rico. Ándale, porque yo sí. Realmente no sé. Yo lo que sé es eso.
1: Yo voy a dar el número para que la gente me diga a mí las recetas y yo soy la que me gusta hacer el café.
0: Mientras tú lo das, déjame ir a la cocinita que tenemos aquí a buscar un poquito más de café de olla.
1: 787-747-8801. 787-747-8801. Mándenme su receta de café, porque a lo mejor tú dices, mire, Liz, un día yo no tenía la leche que tradicionalmente utilizamos y le puse tal cosa y desde ahí... Lo hago de esta forma, me encanta, a mi familia le fascina, es como que el café de la familia, el tradicional. ¿Cuál es esa receta secreta? Digo, ni tan secreta va a ser porque nos la va a compartir.
0: Posiblemente nos escuchan también diferentes nacionalidades en las ciudades. Cierto. En los Estados Unidos. Así que, mire, hermanos dominicanos, que hay un montón que se conectan por allá, por Holyoke, Springfield, Massachusetts, en Oasis, mucho mexicano también conectado, que ya Liz dio la receta del café de olla. Que nos digan, que nos añadan ahí conocimientos sobre diferentes maneras de preparar el café.
1: Café, nos están escribiendo, princesa, café en la media, colado, ese no tiene precio, con leche de coco.
0: Ese es la greca.
1: Ese es el secreto. Ah, bueno, no,
0: la
1: sé, no, en la media, la redecilla.
0: Sí.
1: Sí, sí, colado con media. Ya otra persona también nos está escribiendo, Nancy Sepúlveda, colado con media, ese es el secreto, yo lo, la media.
0: Está.
1: El calcetín, que le llamo yo.
0: Sí, y si está usadito, mejor aún. Porque no, la
1: café con chocolate.
0: ¿Cómo
1: como
0: es
1: el,
0: eso?
1: Como el de Mai. ¿Qué es Mai? Mai es mamá, ¿no?
0: Mai, sí, como
1: sí,
0: el de...
1: exacto. Es que todavía no soy tan buri, princesa.
0: Como el de Mai, sí.
1: No, el colador que parece media. Ah, sí, como un calcetín.
0: Sí, exacto.
1: Sí, perfecto. Ese es el que yo pensaba, princesa. Pues ese yo el
0: café colado.
1: Es que
0: usted no le dice media al...
1: A los calcetines. Al igual. Es que nosotros para burlarnos del café, pero no, es algo mexicano.
0: Ajá.
1: Cuando el café nos queda así como aguado, como que le falta café.
0: Sí.
1: Decimos, no, hombre, ese café es café de calcetín.
0: Sí, café malo.
1: Sí,
0: café
1: como aguado.
0: Acá entre nos, como el de aquí, como el de Estados Unidos.
1: Algunos
0: que tú vas a algunos sitios, tú lo pides, mira, tienes que darle instrucciones al muchacho que te está atendiendo.
1: Es que
0: y como los chinos, como tú no te has dado cuenta que los chinos le encanta el café ese de McDonald's.
1: Oye, a los coreanos.
0: Y a los coreanos también.
1: Sí, claro.
0: O sea, se lo toman, ese en Puerto Rico dicen como agua de piringa. No me preguntes, es más, búscalo, porque no sé qué quiere decir. Siempre hemos dicho como agua de piringa, no sé cómo le dicen ahora a los jóvenes.
1: Ajá.
0: Pero ese café así como aguado, como tú le dices, como que le dicen agua de piringa, ¿verdad? Todavía, muchachos.
1: Todavía le dicen, no sé, que nos digan. Mira, me dice, nos están escribiendo, princesita, todavía. Leche hervida, le soplas y le echas el café como los abuelos. Ay, qué rico, qué rico. Que sí estoy aprendiendo. Agua de piringa que está aguada. Eso, Yolo. Es muy probable que te refieras a la expresión agua de piringa, un modismo típico de Puerto Rico que se utiliza para describir una bebida que quedó muy aguada,
0: ahí
1: desabrida.
0: Está.
1: Mal,
0: está.
1: Mal prepara. Eso de...
0: Ya tú eres Bori, Liz. ¿Tú ya
1: crees?
0: Tú eres Bori, sí. Ya tú eres de cuando salga el himno nacional boricua, te pones la mano en el pecho. Si tienes gorra, te la quitas. A ese nivel.
1: Ay, mira.
0: A ese nivel.
1: Que se están riendo de cómo digo las palabras. Y el garapeta, ¿qué es garapeta?
0: ¿Cómo?
1: El garapeta bien aguau y clarito.
0: No, ahí yo no sé qué garapeta,
1: no, pues no,
0: perdónenme.
1: Sí. Café que parece agua de mapear. Eso nos escribe Chris. Oye, sí, ¿verdad? Toda, no está oscuro, parece té.
0: Que quizá,
1: parece más té que café.
0: Definitivamente que quizás nos han dado ese café en algún momento. Ese café extraño que a veces uno se toma y es horrible. Puede ser. Aunque le voy a ser honesto para los que tomamos café, si nos dejan una isla desierta y nos hacen, aparece café con agua de mapear no los tomamos.
1: ¿Cómo
0: ¿Sí
1: que
0: o
1: de...
0: no?
1: Sí, sí, claro. Pues
0: ¿sí o no?
1: Que...
0: ¿Tú te acuerdas una vez que tocamos el tema de si en el cielo va a haber café?
1: Oye, sí.
0: ¿Te acuerdas? acuerdas que tocamos ese tema? ¿Qué usted cree? ¿En el cielo va a haber café?
1: Yo creo que sí.
0: Que nos digan 787-747-8801. 787-747-8801. Nos dice si usted cree que en el cielo va a haber café. Y también, si usted quiere darnos una receta, un proceso para hacer un café totalmente diferente, como el famoso café de olla mexicano que Liz nos explicó, pues también envíe lo que queremos aprender. Yo quiero guiarme con Liz, como decimos.
1: Leche con jengibre y café, nos están escribiendo. No, es que es que el café, esa es la cosa de la belleza del café, yo, lo que se puede preparar de muchas formas.
0: Vamos a hacer algo, vamos a hacer una pausa y regresamos con más aquí en el que has hecho número uno en las tardes. ¿Cuál es?
1: Dímelo.

0: No sabemos qué pasará luego de la pausa. Lo que sí te aseguramos es que te gustará. Liz Moreno y Joelo Santiago, dímelo.
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1: ¿Tenía que ser reggaetón?
0: ¡Dímelo!
2: Todo empezó con un café de olla que nos trajo Doña Mary.
3: Mary.
2: Siempre le cambió el nombre, pues Doña Mary.
3: Ya se lo pusiste muy gringo, Doña Mary. No, no, sigue siendo Doña Mary.
2: Doña Mary, que de hecho ya salió, ella no le gusta absolutamente nada de lo que tiene que ver con llamar la atención.
3: Yo creo que se quedaría más tiempo, pero tú presionas, Joelo. Tú presionas que venga a la cabina. ¿No quiere?
2: Es que quiero reconocer, eso es honra.
3: No, pero ya lo estás haciendo.
2: Eso
3: pero
2: es honra.
3: Si ella no quiere, cada vez que le dices, no, ya me voy, ya me voy. O sea, siento que me la corres.
2: ¿Tú crees que se molesta?
3: No se molesta, pero quizá, tú sabes que los micrófonos a veces dan miedo.
2: Ajá.
3: Entonces, uno tiene que ser yo es lo más respetuoso, es que tú eres como que bien llevado.
2: ¿Tú crees que yo soy como pushing a veces?
3: A veces. Hello. O sea, le dicen ustedes o le digo yo. Dios
2: ¿en
3: mío.
2: ¿En serio tú crees? ¿Tú crees que soy pushing? Dime. ¿Tú crees que soy?
3: Ay, dímelo ya. Oye, Joelo, déjame darte, porque es que nos escribieron un montón a través. Ay, qué miedo. Nos escribieron, tú has probado.
2: Ajá.
3: Mira, mi querido, déjame Pedro. Pedro nos escribió café de garbanzo.
2: En mi vida había escuchado café de garbanzo.
3: ¡Tampoco! Eso es una novedad.
2: Perdón, no sabes, en mi vida.
3: Yo tampoco tengo que
2: probar. ¿Y es un boricua o de dónde, de
3: sí,
2: qué ciudad?
3: Sí, ¿verdad? Pedro, ¿eres de Puerto Rico? Que nos diga. Yo creo que sí, es de Puerto Rico. Nos escribieron también, hombre, una persona.
2: Un montón de mensajes que hemos recibido por
3: una
2: ahí.
3: Una persona también que dice, un boricua que vive en los Estados Unidos, que el café en los Estados Unidos parece iced tea. Sí, como que bien agua. Agua. El café, Dios le bendiga, este café de olla sería como un chai tea spice.
2: ¿Tú crees? Pues, ¿tú crees así más así de tomar ese tipo de cosas?
3: Fíjate.
2: Elaboradas.
3: Sabe diferente.
2: Sí.
3: Sí, sabe
2: pero
3: diferente.
2: Pero tiene algo.
3: A lo mejor el toquecillo. Y ajá, otra persona nos escribe que precisamente te dan la razón, yo es lo que para ir al cielo se necesita haber café con vainilla. Nos escribe nuestra querida princesa que a su esposo le gusta café, leche y Nutella.
2: Oh, ándale, café, leche y Nutella.
3: Sí, como que muy nice.
2: Sí, eso es más de ahora, sí, digo yo.
3: Exacto. Es que uno ya va a las cafeterías y ya hay unos ingredientes que tú dices, oye, pero ¿me van a hacer un pastel o qué? Es como que santa un pastel es un bizcocho.
2: Un bizcocho,
3: exacto,
2: sí.
3: Se me va a veces, pero
2: no, es que, Liz, cada día hay algo nuevo, le añaden algo nuevo al café. Ya tú no puedes ir y pedir café.
3: Exacto.
2: De hecho, hay por ahí un montón de videos de algunos comediantes que han hecho prácticamente un meme con eso del café.
3: Sí, ¿verdad?
2: Tú pides un café y te preguntan mil cosas y tú te dan ganas de salir corriendo del lugar donde te encuentras. Así que, nada, hay gente como yo, conservadora, que a mí deme el café sencillito, mientras más sencillo, mejor. Pero hay quien le gusta y se respeta lo elaborado. Bueno, cada vez hay más gente fans de los cafés bien elaborados, preparados, ese tipo de cosas. Por eso, nada, por eso este tema como que siguen entrando los mensajes. Está Liz ahí, ya tú sabes que producción. Vamos a tomar unos minutos más, que pare.
3: Es que nos envió audios, mi querido Marquito, saludos para ti, que dice, ya es como que te va a meter un cocotazo, un coscorrón.
2: ¿Cómo?
3: Porque dice que el café de garbanzo en Puerto Rico, en todos lados hay.
2: ¿En serio?
3: Que se te está yendo la mancha de plátano, dice él.
2: ¿En serio hay café de garbanzo?
3: En muchos lados lo hay.
2: Dios mío, yo soy de Bayamón. En Bayamón yo nunca había oído café de garbanzo.
3: Pues para que tú veas, Joelo, te hace falta más barrio, como decimos en México.
2: Mira, vamos a hacer algo, producción. Búsquenme cómo se hace el café de garbanzo. Ahora tengo curiosidad. Vamos a ver el... Porque si no, Liz, lo hacemos aquí. ¿A ti qué te gusta hacer granos de garbanzo?
3: Me encanta.
2: Los granos. Mire, eso lo trajo Liz de allá de Puerto Rico.
3: Sí.
2: Allá en México, yo no sé, posiblemente nos esté escuchando un mexicano y diga, no, en mi pueblo se hacía. Pero en Monterrey, Liz como que nunca había visto lo de la ensalada de granos.
3: De granos, sí, y me encanta.
2: Fuimos a Puerto Rico y ella vio en una panadería muy conocida en Caguas unas ensaladas de grano. Y por ahí siguió inventando, buscó una receta, le echó su toque personal y quedó espectacular.
3: Ahí te va la receta, Yolo. El café de garbanzo, ¿cómo se prepara? Tienes que tostar los granos de garbanzo seco y crudo. Ah, mira, es crudo. Hasta que se oscurezcan para luego molerlos e infusionarlos en agua hirviendo. O sea, es igual.
2: Igual.
3: Igual, nomás que me imagino. Pero ¿a qué sabrá?
2: ¿A ti qué te gusta llevar el... a Liz? Ah. Mire, Liz tiene...
3: ¿Qué? ¿Vas así?
2: Un día te regañaron por eso.
3: ¿Qué dije? ¿Qué dije?
2: No, en Costco. Porque tú eres de las que a Liz le regalan, digo, a nosotros nos regalan los cafés sin moler. Entonces, en grano. Y ella va allí sin haberlo comprado allí a Costco. Mire, es una cosa. Y ya, ella se mete y lo... ¿Cómo se llama, Liz? ¿Cómo se llama? Que tú lo trituras allí en Costco.
3: El Costco, sí, el café de grano.
2: Y no, y, pero tú no lo compras allí.
3: No.
2: Entonces, ella me mandaba a mí, yo, pero yo soy, Liz, yo tengo que confesarte. Bueno, ya te diste cuenta.
3: Sí, ya me di cuenta.
2: Yo soy tímido, yo soy como que miedoso para eso. Pero ella era de los que, si quieres, producción, si quieres, póngalo al micrófono, póngalo al micrófono, sí. Póngalo en confianza, sí. Entonces, Liz es como que más tímida para eso. Digo, yo soy más tímido para eso, pero ella como si nada iba al área donde muelen los granos de café y salía como si nada y a veces llevaba dos y tres. Y una vez que fue lo que te dijeron.
3: Que ya no ponían la máquina para moler.
2: Sí,
3: ya
2: pero
3: la quitaron. Por usted me dijeron, la tenemos detectada en las cámaras. No, no es cierto, no es cierto. Oye, yo, lo
2: hay un video, por ahí que se
3: circulando
2: puede
3: mirar. Liz en el Costco, no es cierto. Oye, nos están enviando de cómo preparar el café de garbanzo. Chécate esto, yo, lo que suena bien, suena bien.
2: Dale.
4: Sí, mi mamá lo preparaba, café de garbanzo con leche de vaca recién ordeñada. En un vaso que le llamaban el cacharro.
2: Oh my God.
3: En el cacharro. ¿Sabes, Pedro, qué es para mí un cacharro en México?
2: ¿Qué es un cacharro?
3: Un cacharro es un auto viejo.
2: Se puede entender.
3: ¿Verdad?
2: Pero para nosotros es como una lata, como una lata usada que a veces hasta tenía un poquito de mojito y eso.
3: Sí, ese es como que el recipiente que agarraste.
2: Exacto. Mira, no, que reciclado. Pero
3: sí,
2: interesante también el asunto de la vaca.
3: De revaca, sí.
2: Recién pero, ordeñada.
3: ¿Quieres hacer un café garbanzo? ¿Tienes vaca? No. Uy, entonces no. Nada.
2: No, pero interesante.
3: Dios, nos escriben, Dios mío, Joelo, estás mil años luz. Puedes mezclar el café cual te guste, lo mezclas con el garbanzo. Dios me lo bendiga. Saludos para ti también, mi querido Saulo Laureano. Voy que sí, Joelo ya tiene rato que salió de la isla. Y pues, la gente lo entiende, ¿verdad? Café con crema batida monta. Ay, sí. No, dice montada. hágase harina con garbanzos y colar garbanzo de harina. Lo mezcla con la harina de café. Oh, y lo cuelan juntos.
2: Pero pregunto, ¿esto no es uno de esos cafés que venden especiales? Porque si es ese, yo creo que yo recuerdo que lo vendían antes como... no necesariamente en las tiendas, pues, que los vendían por ahí las personas. Es que no sé, porque hubo un tiempo que se puso bien de moda. No sé si es que regresó.
3: Ah, mira, me están dando un super tip.
2: Ah, dime.
3: Que en los healthy foods, en los supermercados healthy food, venden café de garbanzo. Gracias por ese tip, mi querida Sheila Rivera. Voy a ir, Belluelo, para hacerte uno. ¿Qué
2: ahí
3: te parece?
2: Ahí está, por ahí no sé, yo creo que está excelente, yo creo que tenemos que intentarlo.
3: Sí,
2: ahora,
3: sí.
2: Lo de la vaca, ordeñarla, no creo.
3: Ay,
2: que aquí no.

0: bueno, no se acerca y está por ahí. Mi querido amigo César, de la gente que te pone a viajar. Y el día de hoy, la dinámica es la siguiente. Dime un pueblo de Puerto Rico que no tenga la letra A. Pero el experto es César. Saludos, amigo.
1: Muy buenas tardes, Joelo. 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
1: ¿Cuántas veces ha intentado usted hacer lo correcto? ¿Cuántas veces? Pero de todas maneras, al intentarlo una y otra vez, termina fallando. No se sienta mal, nos sucede a todos, nos pasa a todos. Lo intentamos, planificamos, nos orientamos, oramos, nos comprometemos en muchas ocasiones, prometemos en otras. Sin embargo, al momento de ejecutar, fallamos. Lo hacemos mal. Quedamos mal. Tal vez se encontraba en una situación en la que nadie ganaba. Tal vez sus emociones socavaron lo que estaba tratando de lograr. Puede incluso haber pensado que estaba siguiendo el curso de acción correcto, pero simplemente se hallaba equivocado. En muchas ocasiones todo viene del punto de partida. Hay veces que cuando la dirección está mal y desde el punto de partida nos equivocamos, todo el esfuerzo que vamos haciendo en el proceso también está mal, porque por más que se esfuerce no le lleva al lugar correcto. Apuntamos mal desde el principio y confiando en que lo hicimos bien. Vimos alguna que otra señal de que no necesariamente íbamos por el camino correcto, estábamos ejecutando de forma correcta, pero empeñados en nuestro propio conocimiento, continuamos. Y al final, el lugar de llegada, la conclusión no fue la correcta. ¿Por qué? Porque el punto de partida, la dirección, estuvo mal. Esta experiencia puede enseñarte lecciones invaluables en cuanto a la victoria. ¿Cuántos están dispuestos a aprender? Hay gente que ha aprendido. Hay gente que me está escuchando y dice que muchas veces yo me equivoqué, que muchas veces lo hice mal, que muchas veces fallé en la ejecución. Planifiqué, lo tenía escrito en mi agenda, en calendario, lo tenía todo planificado en mi pizarra. Pero desde que arranqué me junté con la persona equivocada, con el socio erróneo. Algo no estuvo bien. Todo viene de la falta de dirección de Dios. Ahí está el asunto. Algunas veces Dios programa la derrota porque desea que usted dependa de él y no de sus propios talentos. Yo te lo tengo que repetir. En muchas ocasiones Dios programa la derrota porque desea que usted dependa de él y no de sus propios talentos, no de sus destrezas, no de su recurso, no de su poder. De igual manera, el quebrantamiento resulta esencial para que el Señor cumpla sus propósitos en su vida. Pero está el que cuando sucede, reprocha, se molesta, se hiere. Entonces dice, no voy a volver a intentarlo, no lo voy a volver a hacer. No hace ajuste, no modifica, simplemente se rinde. Y en muchas ocasiones, perdone que lo diga, le echamos la culpa a Dios por algo que nosotros desde el inicio, desde el arranque, hicimos mal. Y nos molestamos, nos enchismamos, decimos en Puerto Rico, nos alejamos. Todo es culpa de Dios y lo justificamos. Hay veces que empieza como un simple pensamiento, pero cuando anidamos ese pensamiento y alimentamos ese pensamiento, de repente tenemos toda una muralla que nos separa de Dios, porque fue su culpa. Cuando en lo más profundo usted sabe que fue su responsabilidad, pero alimentamos tanto eso y nos queremos zafar de la responsabilidad, que nos creemos que realmente Dios es el responsable de nuestra agonía, de nuestro quebranto, de nuestras pérdidas. Ahora, la idea, no es que usted se sienta mal. Como dije, la idea es que usted aprenda a depender de él. Usted va a ejecutar, usted va a utilizar sus destrezas, usted va a usar sus talentos, sus recursos, pero se tiene que dejar llevar por él. ¿Y cómo logramos eso? Esa conexión a través de la palabra, a través de la oración. Y lo hemos hablado en otras ocasiones. Es esencial. Este quebrantamiento que usted tuvo, esa situación, para que usted cumpla sus propósitos en su vida, pero de una manera plena, no a medias. Hay gente que ha logrado muchas cosas por sus fuerzas, no voy a quitarle méritos, pero no se sienten plenos, no se sienten realizados. Y yo sé que hay muchos que me están escuchando, muchos empresarios, que al fin lograron lo que planificaron y se sienten tristes. Hay otros que se sienten solos porque iniciaron con el amor de su vida, el proyecto de la vida. Pero en algún momento se involucraron tanto en ese proyecto, en esa obra, que se olvidaron del Dios de la obra. Y cuando se olvidaron del Dios de la obra, vinieron las peleas matrimoniales, los problemas. Y ahora esa persona con la que usted inició no está. Y todo le va bien. La empresa va bien, pero usted no es feliz. No se siente realizado. Se siente incompleto. Y eso es lo que tenemos que procurar que no vuelva a suceder. Para eso tenemos que entender que fallamos. Que como seres humanos nos equivocamos. Que en algo nos perdimos. En algún trayecto nos perdimos. Y obviamente nos sentimos defraudados con nosotros mismos. Este quebrantamiento, te lo repito por tercera vez, resulta esencial para que el Señor cumpla sus propósitos en su vida. El quebrantamiento le enseñará a perseguir los objetivos de Dios y no los suyos. Y finalmente, el fracaso expone sus debilidades y puntos débiles. ¿Y usted qué hace? Le permite al Señor que obre, que se glorifique, que trabaje. Porque se da cuenta de que sus mejores esfuerzos nunca se comparan con lo que Dios puede hacer en su vida. En este momento acepte: Señor, te necesito, Señor. Quiero volver a intentarlo, pero contigo. Acepto que es mi responsabilidad. Acepto que no soy feliz. Acepto que aunque mantengo la empresa, mantengo el emprendimiento que pusiste en mis manos, yo no soy feliz, hay algo, me siento incompleto. Vamos a aceptarlo y a decirlo: necesito que entres en mi vida. Necesito que me ayudes a identificar dónde está el error. Necesito que me ayudes a modificar lo que tenga que modificar. Y si es que a mitad del camino, en algún tramo, las cosas se derrumbaron, es una gran oportunidad para empezar a construir desde cero, para hacer esa zapata aún más fuerte sobre la roca. Los momentos en que las cosas se nos caen son grandes oportunidades para empezar a construir, pero desde cero. Si usted le permite al Señor que obre, se dará cuenta que Él hará algo extraordinario. La derrota no es el final. Es la manera que Dios utiliza para dirigirlo, para bendecirte, para hacerte más fuerte, para llevarte al verdadero éxito. Así que no se desaliente, amiga, no te desalientes, amigo, no te quites. En lugar de eso, aprende de Él. Confía en que el Señor te conducirá por la senda a la victoria suprema. Y te vas a sentir realizado, te vas a sentir en armonía contigo mismo, te vas a sentir lleno, te vas a sentir pleno. Aquellos que me escuchan por primera

A veces es importante que sepan, en esta sección nosotros acostumbramos cerrar la reflexión de la tarde con una oración, y la oración la repetimos 3 veces. Es una oración muy corta. La idea es que usted, si puede, la repita con nosotros. Pero antes de orar, quiero dejarte una palabra. Proverbios 2, versículo 7. Él reserva la prosperidad para los rectos. Te lo voy a repetir. Proverbios 2, versículo 7. Él reserva la prosperidad para los rectos. Quiero que prosperes en todo. No solamente financieramente. Quiero que tengas más destrezas. Quiero que tengas más herramientas. Quiero que tengas más recursos. Quiero que tengas más para poder lograr tus objetivos. Pero todo eso, basados en mí. Eso es lo que te doy. Yo te ayudaré a construir. Te ayudará a reconstruir. Luego de haberlo perdido todo en algunos casos. Luego de no ser feliz en otros casos. Tener muchas cosas materiales, pero estás insatisfecho, insatisfecha. ¿Qué tal si oramos? Emprendemos un nuevo viaje, un nuevo proyecto. Señor, ayúdame a recordar que la derrota es simplemente una señal que me dirige a la victoria suprema por medio de ti. Y la decimos de nuevo, Señor, ayúdame a recordar que la derrota es simplemente una señal que me dirige a la victoria suprema por medio de ti. Y la decimos por tercera vez fuerte. Señor, ayúdame a recordar que la derrota es simplemente una señal que me dirige a la victoria. Una victoria suprema por medio de ti. En el nombre de Jesús. Amén y amén. Recuerda, si tienes una petición de oración, queremos orar por ti. Luego de la próxima canción vamos a regresar con las llamadas, peticiones de oración, comentarios, testimonios. Envíalo por WhatsApp desde cualquier parte al 787-747-8801. Esto es, dímelo.

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1: Hola, les estaré enseñando el paquete escolar que nos acaba de regalar el señor presidente de El Salvador y la señorita ministra de El Salvador. Como pueden ver, vamos a estar abriéndola. Lo primero que vamos a abrir son los zapatos. Como pueden ver, los han regalado estos bellos y bonitos zapatos. Gracias, estoy muy agradecida. Y están muy hermosos. Muchas gracias. Y esta bella mochila también. Me encantó, está muy bonita. Gracias.
2: Ahí está.
3: Wow, de verdad que wow, no solamente eso, Joelo. Este video es un poquito más largo.
2: Estaba empezando apenas.
3: Este video es una publicación en las plataformas digitales que han compartido y ha destacado el impacto de las políticas sociales y educativas implementadas en El Salvador, ya que el gobierno del presidente Nayib Bukele se encuentra distribuyendo paquetes escolares integrales dirigidos a miles de niños en todo el país. Escuchábamos parte, esta niña decía, pues me mandaron los zapatos, me mandaron ciertas cosas, pero ¿qué crees, Joelo? Trae los uniformes escolares, trae los zapatitos que nos decía la niña, trae los útiles escolares, entiéndase, libretas, o sea, los cuadernos, los libros, lápices, todo este material que sabemos que nuestros niños necesitan para el regreso a clases, y además herramientas tecnológicas como computadoras portátiles. Para que tú veas.
2: Es que nos quedamos en los zapatos y todavía faltaba todo eso.
3: Faltaba lo mejor.
2: Es como dice Bukele, yo no sé si has escuchado esa frase, cuando no se roba, el dinero da.
3: Exactamente.
2: Cuando no se roba, el dinero da.
3: Esto es en El Salvador particularmente, y de verdad, se aplaude, Joelo.
2: Sí.
3: No hay forma en que uno no pueda decir que se están distribuyendo bien los recursos que tiene el país. Oye, los niños con computadoras, Joelo. Cuando tú, al menos te lo digo como mexicana, yo recuerdo que niña, era bien difícil adquirir un instrumento de este tipo. Sabíamos que las computadoras era otro nivel. No, era, sí, era impensable.
2: Sí.
3: Pero en las máquinas de escribir, no cualquiera tenía una. Así que tenerlas, era papá y mamá hicieron un gran esfuerzo para poder adquirirla.
2: Es que creo que si el gobierno va a hacer un gran esfuerzo, tiene que ser en la educación, porque ese es el futuro.
3: Así es.
2: La educación, si se va a invertir en algo, y creo que el presupuesto más grande de los Estados Unidos, incluso en Puerto Rico, es educación. Sin embargo, no parece. No parece. Cuando tú tienes con unos presupuestos billonarios en educación y tienes maestros que todavía tienen que llevar sus propios artículos, instrumentos de trabajo, entre otras cosas, pues hay un problema. Yo sé que hace un tiempo ya, en inicio de clase, tocamos este tema, no necesariamente este, temas relacionados al inicio de clase, vamos. Hablamos de lo que está pasando en México, hablamos de presupuesto, hablamos de Estados Unidos. Sin embargo, queríamos retomarlo porque hay personas que se han comunicado y nos dicen que las cosas no marchan bien en diferentes estados, en Estados Unidos y en Puerto Rico.
3: Y además que en los Estados Unidos se inician las clases mucho antes que en otros países de Latinoamérica.
2: Sí.
3: Por ejemplo, este video que es en El Salvador, ahí están iniciando
2: en
3: clases.
2: En el proceso.
3: Exacto, es por eso que la niña está recibiendo este paquete necesario. Oye, pero hasta computadora.
2: ¿En cuántos años ha logrado esto Bukele? Cuando El Salvador era el país más problemático en términos de criminalidad, de gente delinquiendo, entre muchas otras cosas. Estamos hablando de unos pocos años comparado con países, por ejemplo, y lo digo con mucho respeto, me mencionabas lo de México, que hasta el sol de hoy los niños tienen que llevar hasta la comida que se van a comer, la meriendita que van a comerse, la tienen que llevar sus papás, tienen que llevar absolutamente todo. No sé cómo es en otros países.
3: Qué bueno que mencionas México, Joelo, porque precisamente la producción ha conseguido el audio video de una mamá que tuvo a bien compartir qué es lo que parte de lo que ella tiene que comprar precisamente para este regreso a clases. Adelante.
4: Materiales anuales que me piden de cada uno de mis hijos. Así que comencemos a empaquetar. Todos nos los pidieron en bolsa de plástico transparente y con su nombre. 24 rollos de papel para cada uno de mis hijos. Para Abraham y para David les pidieron jabón líquido de 525 mililitros. Y para Sarita, jabón líquido de 1 litro. 2 litros de fabuloso también por cada uno de mis hijos.
2: Deténlo un momento. Yo no sé si yo escuché bien, perdón.
3: A ver, ¿qué pasó?
2: Papel de baño.
3: Sí, claro.
2: Papel higiénico.
3: Sí. Un rollo de los 24 rollos por niño.
2: Líquido para lavarse las manos.
3: Exacto.
2: Mistolín.
3: Es que ese es uno. Y el otro, una cosa es para lavarse las manos y otro para lavar, pues, porque es el para lavar trastes, el que utilizamos en la cocina.
2: Déjalo correr.
4: Y para Sarita. Un paquete de toallas húmedas para David y aromatizante en aerosol para cada uno de ellos.
2: No,
4: 5
2: no.
4: Pliegos de foamy diamantado para David, 5 para Abraham y 5 para Sarita. Otro paquete de toallas húmedas para Abraham. 5 pintarrones para cada uno de ellos. 4, 5 para David. 5 para Abraham. 5 para Sarita. Pintura Politec azul para David. Café para Abraham. Y blanca para Sarita. Lápiz adhesivo de 36 gramos. 1 para David. 1 para Abraham. Y 2 para Sarita. Cinta canela transparente. 2 para David. 2 para Abraham. Y 1 para Sarita. 100 limpiapipas para David y 100 para Abraham. 20 barras de silicón para David y para Abraham. Así como una pistola de silicón para cada uno de ellos. Otro paquete de toallas húmedas para Sarita. Paquetes de 500 hojas, tamaño carta para David, tamaño carta para Sarita y tamaño oficio para Abraham. Paquete de 100 hojas de opalina de 120 gramos para Abraham y para Sarita. 25 folders tamaño carta color beige para David, Abraham. Y 25 folders tamaño oficio para Sarita. Paquete de 100 hojas de colores para Sarita. 5 pares de guantes quirúrgicos para David, 5 para Abraham.
2: ¿Para y una qué? Caja de cuentas. ¿Qué guantes quirúrgicos? ¿Es universidad?
3: No, es laboratorio. Educación primaria, Joelo. Posiblemente quiero creer para la clase química. La verdad que ni yo como mexicana entiendo para qué nos piden guantes quirúrgicos.
2: Pero están haciendo una farmacia.
3: No, Joelo. Eso es lo que pide cada año la escuela.
2: Como padres llevan un inventario de eso. O sea, ustedes entregaron eso.
3: Tú entregas. Y tú.
2: ¿Pero por
3: confía.
2: Qué?
3: Porque así es.
2: Pero ¿verdad? Nadie se le ha ocurrido hacer un inventario de todo eso.
3: Se supone.
2: Esa muchacha está llevando una farmacia.
3: Exacto.
2: Para. Y si esto tú lo multiplicas por cada niño que tiene que llevar eso, esto es obligatorio.
3: Obligatorio. Si no te dejan
2: por
3: entrar.
2: Dios, Liz.
3: Sí, es obligatorio. Además.
2: Hasta la gente pobre.
3: Por supuesto.
2: Que allá en México no es lo mismo ser.
3: Exacto.
2: La clase de pobreza que conocemos en Puerto Rico y en Estados Unidos.
3: Y el video, o sea, producción, no sé si vamos a continuar con el audio. Adelante.
4: Para Sarita. 5 lápices para el paquete de Sarita. Un borrador de pizarrón para David. Una cinta masking tape ancha para Abraham. Y una caja de plumas punto fino color negro para el paquete de Sarita. Un paquete de 50 vasos de plástico. Un Pepto Bismol. Un Scotch Brite.
2: Oh my
4: una
2: God.
4: Caja de plumas negras. Y 2 Durex para Abraham. Un paquete de vasos de Unicel. Unos mejoralitos para David. 5 marcadores de cera rojo para David. Mica adherible, 4 metros de hule cristal. 2 cajas de paracetamol. Una caja cubrebocas tricapa para Sarita. Chicos, yo pensé que había comprado todo. Me faltaron bolsas de globos para cada uno de ellos. Me faltaron todavía paquetes de vasos de plástico para Sarita. Guantes quirúrgicos para Sarita. Y sincol para Sarita. ¿Creen que fue muchísimo material? Yo pienso que sí. No sé.
2: Ahí está.
3: ¿Escuchaste toda esa lista, Yolo? Bueno, faltan los cuadernos. Las libretas, los lápices, los colores, las tijeras, el juego de geometría, las hojas blancas, el pegamento, los uniformes, el calzado, las calcetas. ¿Le sigo?
2: No, está bien. ¿Ustedes eran cuánto en su casa?
3: Nosotros éramos 5.
2: ¿De bajos recursos?
3: Sí.
2: 5. Sí. ¿Y los 5 tenían que llevar...?
3: Teníamos la gracia y la bendición del Señor que mis papás tenían negocio de papelería, entonces teníamos acceso a eso, pero mis papás cada año pues surtían el negocio para toda la gente que venía a comprar.
2: Ustedes no eran de bajos recursos, ustedes tenían un negocio.
3: Teníamos la oportunidad, sí, okay. Pero realmente en la zona en la que estaba el negocio era bajos recursos. nosotros veíamos el esfuerzo de los padres para poder comprar todo esto, que es lo que tienes, no es como que opcional, lo tienes que llevar, porque cuando tú entregas esa famosa bolsota que tú te hacen el inventario, a ver mamá, a ver, vamos a ver, check, uy, pero le faltaron los papel de baño, se lo puedo traer después, mire, mejor primero tráigalo,
2: no,
3: échelo
2: en
3: a la
2: serio.
3: Por supuesto, yo.
2: ¿Y dónde eso iba a un almacén? Porque eso, todo eso me imagino que hay que alquilar un centro grande para poner todo eso, o se desaparece.
3: Ahí mismo, pues yo quiero creer que ahí mismo en la escuela tienen algún tipo de bodega, pero esto es normal.
2: Pero nadie lo ha visto, nadie lo ha grabado, ningún padre le dio con pedir que lo
3: le dieran. Como padre de familia no tienes acceso a eso, o sea, tú entregas.
2: God, qué locura.
3: Porque si no lo entregas, tu hijo no va a ser inscrito, se acabó.
2: Mira, vamos a hacer algo, vamos a hacer una pausa y regresamos, retomamos, vamos a ver si podemos retomar este tema, porque tenemos que identificar para las emisoras que están encadenadas en los Estados Unidos. Liz Moreno, Joelo Santiago, esto es
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0: conectado a tu nuevo programa favorito de las tardes. Eso es Dímelo, Liz Moreno, este servidor, Joelo Santiago. Pendiente, lo próximo llega nuestro querido pastor y doctor Johnny Pinzón en la sección Primeros Auxilios. 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
1: Daron hace unos días.
2: Ahora, yo les compartíamos la producción y una servidora que en México es pues muy diferente. Hasta el papel de baño hay que llevar. O sea, suena exagerado. Que si el chamaquito le dolió la pancita, pues también la pastillita para el dolor, para todo. Los wipes, el hand sanitizer, absolutamente todo. Hasta el líquido para fregar platos.
1: Y nos enviaron una información por ahí que vamos a estar abordando eso en solo minutos, porque ahora tenemos una de nuestras secciones preferidas y es a nuestro querido pastor, doctor Johnny Pinson, que trae un temazo como nos tiene acostumbrados y le damos la bienvenida como mencioné ahorita. Si usted suele escucharlo a través de la radio de nuestras emisoras, puede ponerle rostro a esa voz porque estamos en la plataforma de Inspira 88.1 FM en Facebook y también estamos en las plataformas de Promesa Network, tanto en YouTube como en Facebook. Saludos, pastor, bendiciones.
3: Muy buenas tardes, ¿cómo están ustedes?
2: Contentos de recibirle una vez más, pastor. Y yo estoy viendo un poquito del tema que nos va a hablar el día de hoy y tengo que decirle a toda la audiencia que si no está sentado, lo haga, de verdad. Porque es que el tema que nos trae el día de hoy, pastor, nos va a confrontar absolutamente todos. ¿Qué dice nuestro rostro? Y esa pregunta tan sencilla, pero tan abarcadora, porque ¿qué pasa cuando llegamos a casa? Cuando llegamos al trabajo, cuando llegamos a la iglesia, ¡qué fuerte! O cuando nos encontramos con alguien, ¿qué mensaje está comunicando nuestro rostro? Pastor Johnny Pinson.
3: Excelente, gracias. Y lo que estás diciendo, le pusimos mucho chile. Mucho chile. Está bueno así para que tenga agüita al lado, para que lo vaya bajando, que los trajo. Perfecto. Y la pregunta me encanta. Es una pregunta interesante porque muchas veces nosotros nos preocupamos y hemos aprendido a cuidar nuestras palabras, de cómo vamos a hablar, y nos han dicho, piense bien lo que va a decir, piense lo que va a responder, pero se nos olvida que nuestros gestos, que nuestro rostro, que nuestra actitud está gritando cosas que nuestras palabras no querían decir. Antes de saludar, nuestra expresión ya puede haber comunicado o que estamos molestos, o que estamos preocupados, o que estamos alegres, y no hemos dicho ni una sola palabra. Y con el solo gesto, la sola actitud, lo que nuestro rostro está diciendo a gritos, a veces no lo tenemos en cuenta. Mira lo que dice Proverbios capítulo 27, verso 19. Me encanta este texto porque dice, como el agua refleja el rostro, así el corazón refleja al hombre. Mira lo que, wow, lo interesante de este texto. Así como el agua refleja el rostro, el corazón refleja al ser humano. Y nosotros, sin darnos cuenta, estamos proyectando. No sé si les ha pasado a ustedes que llegan a algún lugar y como que hasta se asusta porque la cara de la persona como que no parece de humano. Dios mío, ¿qué está pasando? Y resulta que después que habla, era una dulzura. Pero a veces la gente tiene una cara de puño que uno no puede con ella.
2: Pastor, el rostro refleja realmente lo que sucede en nuestro interior.
3: Mira lo interesante de eso. Hay algo espectacular. Y es que nosotros, el rostro no puede mentir lo que la gente siente por dentro.
1: Wow.
3: Y de repente usted se está obligando a decir, no, yo estoy bien. Y coloca una cara y como que se obliga, no, yo estoy bien. ¿Pero qué te pasa? No, nada, yo estoy bien. Pero es que el rostro no puede negar. Si hay gente que nos está escuchando en este momento, hay grupo, mira que está a su lado y observe el rostro, que aunque la persona diga esto o aquello, la persona está gritando. El rostro refleja lo que sucede en nuestro corazón. Mira, repito eso. El rostro siempre va a reflejar lo que hay en el corazón, sobre todo los ojos. Observe a la persona. De hecho, en nuestro trabajo como psicólogo, es aprender a leer el body language, la actitud con la que la persona responde.
1: Entonces, nuestros pensamientos pueden afectar el ambiente al que llegamos, pastor.
3: Wow, eso suena interesantísimo, como lo acabas de decir, porque nuestros pensamientos rigen en general. El segmento pasado hablábamos de la mente catastrófica, ¿recuerda?
1: Sí.
3: Las personas que siempre están pensando lo peor. Y usted hace esta pregunta, si nuestros pensamientos pueden de alguna manera afectar el ambiente. Mi respuesta sería definitivo que sí. Lo que pensamos influye en lo que sentimos. Lo que sentimos refleja o se refleja en nuestro semblante, y nuestro semblante afecta a los demás. Lo voy a repetir, extraordinario. Mira, lo que pensamos influye en lo que sentimos. Lo que sentimos se refleja en nuestro semblante, y nuestro semblante afecta a los demás. Una persona puede llegar a su hogar después de un día difícil y sin decir una sola palabra, crea un ambiente de tensión, sin haber dicho nada,
1: sí.
3: Porque quizás su día fue difícil y crea un ambiente horrible. Por eso debemos aprender a reconocer lo que sentimos, porque siempre se nos va a notar en el rostro. No me digas que estás bien si tienes cara de ternero degollado. No me digas que estás bien porque se te nota en la mirada que estás con coraje, con molestia, con hambre, con sueño, con frío. Y qué lindo, sobre todo a las madres que aprenden a conocer a sus hijos con una simple mirada, se da cuenta cómo está el corazón de sus hijos.
2: Hay una expresión, Pastor Johnny Pinzón, que dice: las penas no soportan un rostro sonriente. ¿Qué tan real es esto?
3: Preciosa frase, ¿no le parece?
2: Sí.
1: Así es.
3: Las penas no soportan un rostro. Es más, sonriéndole a las penas, ellas se van.
1: Oh, muy bien.
3: y es interesante porque la Biblia dice que el rostro alegre aleja el problema. El rostro alegre aleja el problema. Esa frase a mí siempre me ha encantado. Sin que caigamos, óyeme, en negar el dolor o fingir que todo está bien.
2: Ok, eso está bien interesante.
3: Nosotros no sonreímos para aparentar. Nosotros sonreímos porque le estamos obligando a nuestra naturaleza fisiológica, de alguna manera, a buscar la manera de no somatizar.
2: Claro. Okay.
3: Somatizar significa esos problemas que yo tengo interno, los somatizo y el cuerpo empieza a resentirlo. Pues al revés también funciona. Yo le obligo, le envío mensajes que todo va a estar bien. Y lo voy a decir de la siguiente manera. Recuerda que una sonrisa puede expresar esperanza. En otras palabras, puedo decir: estoy atravesando una situación difícil, pero no voy a permitir que esa dificultad gobierne mi vida, estropee mi paz y dañe el ambiente de las personas que me rodean. No sé si me estoy dando a entender.
1: Claramente, doctor. Entonces, ¿cómo podemos aplicar esto? ¿Qué práctica sencilla podemos aplicar día a día?
3: Qué bonito eso. Mira, el corazón alegre hermosea el rostro, mas el de carácter fuerte abate su espíritu. La alegría no siempre nace de la ausencia de problemas, sino de la esperanza de conservar nuestra paz en medio de las tormentas. Antes de entrar a nuestro hogar, sería bonito que usted se preguntara: ¿qué quiero proyectar a los míos hoy? ¿Cómo quiero que me reciban hoy? ¿Quiero reflejar paz o quiero reflejar angustia? Pero eso es hacer conciencia de que su rostro puede dañar el ambiente de personas que dicen: mira, estábamos tan bien hasta que usted llegó. Todo estaba tan bonito, estábamos riendo y llegó este con la cara de ladrar que nos asustó a todos. Recordemos ser como el sol, que tan pronto llega, ilumina el ambiente.
2: Oh.
3: O como esa agua fresca del río arriba, que cada vez que llega refresca el ambiente, o como el abrigo que quita el frío cortante de lo que nos rodea. Así que quedémonos en esta tarde con esas palabras: haga conciencia de su rostro, haga conciencia de que la sonrisa hermosea. No hay mejor maquillaje. Mujeres que me están escuchando, por más que usted se maquille, si no sonríe, se ve feísima. Ahora, si usted sonríe, aunque no haya tenido tiempo de maquillarse, quiero que sepa que te ves, y no solamente las mujeres, los hombres, sonríe, que la sonrisa aleja las penas, que la sonrisa sea como el sol que le da candor y alegría y alumbra todo lo que coge.
2: Pastor, ¿qué le puede decir a las personas que, okay, lo que me dice suena lindo, pero yo no voy a ser un hipócrita? Yo, o sea, estar sonriendo cuando por dentro estoy destrozado, cansado, harto de la vida, no voy a ser una hipócrita. ¿Qué le puede decir?
3: Le diría, ¿qué culpa tiene el mundo?
2: ¿Verdad?
3: Es su problema. ¿Por qué viene a amargarlo todo? ¿Por qué más bien no alimenta la alegría de lo que está afuera en vez de intentar impregnar en la molestia que lleva por dentro? Al contrario, que las cosas buenas se te peguen, que te quedes con lo bonito, con lo que definitivo usted le beneficia. La Biblia nos enseña siempre ser facilitadores de paz, ser gente que ama la paz, la busca y la sigue. Quédese siempre pensando que usted puede ser alguien que trae luz o alguien que trae sombra, alguien que da dulzura o alguien que agría hasta lo más dulce. Por favor, siempre sepa que una mirada, una actitud o una palabra puede cambiar para bien o para mal el panorama en el cual usted está parado.
2: Hoy tenemos precisamente tarea: mirarnos al espejo y preguntarnos, excelente, ¿qué está diciendo mi rostro?
1: Mírame, ¿qué dice el mío, Liz? Mírame. Vamos a hacer el ejercicio.
2: Lo voy a decir al aire. Ahí. Pastor, de verdad que nuestro semblante puede cambiar. O sea, porque creo que cuando vamos de manera consciente al espejo rápido, como que queremos sacar el rostro lindo de inmediato. Sí, porque sí, te estás viendo. Pero entonces tenemos que estar conscientes, como que siempre pensando que tenemos un espejo enfrente, pues para proyectar el rostro más lindo que podamos.
3: Eso que dices. Piensa siempre que te van a sacar una foto. Pongan, por favor, cara de foto. Ahí donde está, cara, ¿viste? y si tú llegas a tu casa, puedes tener el día más terrible, pero te obligas. Recuerda que la buena vida es algo que uno mismo se impone. Las cosas malas se dan por sí solas, pero las cosas buenas hay que sembrarlas, hay que trabajarlas. Nuestro semblante es el espejo de lo que hay en nuestra alma.
1: ¿Sabe que hay una frase que yo quiero que el público se la aprenda, que usted nos regaló? Y es: las penas no soportan un rostro sonriente. La voy a repetir: las penas no soportan un rostro sonriente. Cuando, como decía Liz y como nos ha dicho el doctor Pinzón, cuando se mire al espejo, dígase esa frase, apúntela en alguna parte. Pero pastor, hay gente que está diciendo: yo lo he intentado y aún así se me dificulta reír. Necesito algo más profundo, que alguien me ayude, algo personalizado. O quizás hay pastores que dicen: yo siento que mi iglesia, o dueños de empresas que dicen: en mi empresa hay como que algo, hay como una tristeza en el ambiente, en la atmósfera. ¿Cómo podemos tener a alguien que nos hable al personal o que nos dé ayuda individual, pastor?
3: Qué bonito eso que acabas de decir, Joelo. Estos días he estado trabajando con algunas empresas que tienen esa preocupación, porque estamos cayendo en una temporada donde la gente no sonríe, donde la gente está amargada y trabajando como a la mala, como que me toca esta carga, andar por la vía dolorosa. Y se está trabajando mucho esta idea de vamos a mejorar el ambiente. Fíjate, en el trabajo es donde más tiempo pasamos despiertos. Es donde más tiempo pasamos. Procura que su ambiente no sea tan tóxico, no sea que termine envenenado y envenenando a los demás. 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Para nosotros será de verdad un gran privilegio poder ser parte de cambiar su lamento en alegría con la ayuda de Dios, y ese rostro ponerlo a que se vea como para una foto. Bien chévere.
1: Vaya a nuestras redes sociales, Inspira 88.1 FM o Promesa Network en YouTube o en Facebook, y comparta esta información porque puede cambiar la vida de alguien para bien. Pastor, muchas gracias por estar con nosotros.
3: Claro que sí, con mucho gusto. Muchas bendiciones.
2: Abrazo. Nosotros continuamos con mucho más aquí en tu programa.

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1: Liz, ¿alguien una vez dijo o es ineptitud o es que roban? No hay de otra.
2: Pues depende.
1: Cuando no hay forma de que la cosa esté tan mal, porque hay fondos asignados, millones y hasta billones en fondos, cuando hay una estructura, o los gobernantes, líderes, no sé, no estoy acusando a nadie, ni a ningún partido, tanto en Estados Unidos, Puerto Rico, en ninguna parte.
2: Sí, son meras especulaciones. No,
1: pero o están robando o hay ineptitud.
2: La verdad, falta
1: de una buena administración.
2: Me voy por...
1: ¿Cuál tú escoges?
2: Yo creo que una mezcla de todo.
1: Porque cuando tú ves, y es que estoy molesto hace rato.
2: Sí,
1: de hecho,
2: yo sé.
1: Pasó la sección del pastor Johnny Pinzón, y yo no sé si él lo dijo por mí.
2: Lo de sonreír,
1: el rostro y todo eso. Porque es que tocamos un tema y Liz como que... Nosotros tocamos lo de Bukele. Allá en El Salvador están empezando las clases en esta semana.
2: Sí.
1: Y una niña se expresó, compartimos el video, sobre una niña que está diciendo el presidente Nayib Bukele nos regaló, Liz, zapatos, bueno, un montón de cosas.
2: Hasta una computadora.
1: Dios. Entonces, mío. Compartimos el video de una madre de México que fue todo lo contrario. Tiene 3 hijos y prácticamente tuvo que...

0: llevar una farmacia. Liz nos había hablado hace unos días sobre esto, pero tocamos así por encimita.
1: Ajá.
0: Pero yo no pensé jamás que era este nivel, Liz. De, bueno, hasta papel de baño tienen que llevar.
1: Sí, efectivamente.
0: Entonces, mientras estábamos hablando del tema, que ya yo estaba molesto, nos escribieron de Estados Unidos y de Puerto Rico.
1: Correcto.
0: En algunos estados en Estados Unidos y en Puerto Rico también hay sus listas.
1: Y mira, Joel, te vas a sorprender, porque en Puerto Rico nos enviaron una fotografía de los de lo que le dan a los padres para que van a requerir como institución. Piden toallitas húmedas, jabón líquido, las toallitas estas desinfectantes de Clorox o Lysol, hand sanitizer, papel toalla, fabuloso, papel de baño también les piden en Puerto Rico, spray,
0: no,
1: Lysol, ajá, no. Cartulinas, bolígrafos, liquid paper y highlighter en Puerto Rico, una por semestre. Esta fue una persona que nos lo envió. Y otra persona que nos pide el anonimato, pero nos comenta que trabajó como 3 años de asistente en la isla y también piden papel higiénico, papel toalla, jabón líquido, toallita de cloros, fabuloso, marcadores, papel color, papel blanco.
0: Es que no es posible. Yo sé que los maestros tienen que llevar sus cosas. Yo lo sé y eso es tema de conversación regularmente en Puerto Rico. Pero estar a este nivel,
1: sí,
0: que tienen que llevar los padres, enviar a sus chicos con el bulto, con sus libros y también con todos estos materiales, cuando hay billones en asignación, fondos federales y hasta estatales para la educación en Puerto Rico y para los Estados Unidos, algunos estados que están igual. Mire, esto es una cosa increíble. Dígame usted, yo llevo unos años entrando y saliendo de Puerto Rico, no me he desconectado, pero estoy entrando y saliendo. No sé, quizás alguien me dice, no, Joel, eso tiene que ser un colegio, porque en mi escuela no hay que llevar nada. Acláreme, porque
1: favor,
0: yo estoy indignado. O quizás me dicen, es que Joel, quizás cuando tú estudiabas allá en los 90, pero las cosas han cambiado y ahora las cosas se manejan diferente. Pues yo lo puedo comprender si alguien me da una explicación justificada, pues, ante los billones que se gastan en educación.
1: Pues mira esto, Joel, ya se están comunicando precisamente los padres de familia de los colegios. Y cito, mi hijo está en colegio y el viernes antes de comenzar era la entrega de materiales. Y sí, piden todo eso. ¿Ves, Joel?
0: Pues en colegio yo puedo comprenderlo, pero en educación,
1: en escuela pública igual.
0: ¿Sí?
1: Sí, nos está escribiendo.
0: Oh, por Dios.
1: Wow, cómo han cambiado las cosas, ¿verdad?
0: Digo, y en los colegios, hello, que los padres pagan una millonada. Digo, no tanto como una millonada, usted me entiende, es una expresión boricua. ¿Sabes? Pagan bastante.
1: Así es.
0: Por favor. ¿Cómo es posible? Entonces, se está hablando del agua, justificado, que se indigne por la situación del agua, responsabilidad del gobierno también.
1: Claro.
0: Porque entonces, se está hablando de la luz, de energía eléctrica hace tiempo. Eso es un problema.
1: ¿Tú te imaginas ahora nuestros niños ahí en el salón y con estos bajones de luz y con el calorazo que hace en la isla de Puerto Rico? Sí, yo lo veo, eso es sumamente complicado.
0: Es que, mira, yo recuerdo antes de que la gobernadora fuera, y yo me voy a meter quizás en líos con esto, antes de que la gobernadora fuera gobernadora, valga la redundancia, en Puerto Rico, recuerdo. Y no le estoy echando la culpa a ella, porque sé que para ese momento ya no administraba, no estoy echando la culpa a nadie. Simplemente es una pregunta válida. Que yo recuerdo que, porque ella era la comisionada residente, y ella tuiteaba, qué sé yo qué cuántos millones para esto, qué sé yo qué cuántos billones para esto otro, qué sé yo qué cuántos. Y yo emocionado, Liz. Luego de María y luego de los terremotos en el sur, oeste y todas esas cosas, yo emocionado. Y bueno, hubiera un montón de dinero para acá.
1: Claro.
0: Pero nunca pasó nada. Y ahora estamos peor.
1: Wow.
0: Entonces, pues que no estoy echando culpa a Jennifer, que lo que lleva es este cuatrenio. Pues el anterior, no sé, o cómo se distribuye. Repito la frase.
1: Ajá.
0: O es ineptitud, o es que se están robando ahí una filtra, o ambas cosas, Liz. Ambas cosas. Es que es algo inaudito, ¿sabes? Perdonando. Y no digo, ha pasado con todos los partidos políticos. Y el problema es que los que no han estado a cargo tienen unas posturas que dan miedo también. O sea, es como que uno se siente contra la pared y la pared, perdonando, ajá, la gente de PR.
1: Sí, imagínate.
0: Que estoy fuera.
1: Pero imagínate el padre de familia, que es el que precisamente se está comunicando con nosotros y nos dicen, en colegio es peor, porque tras que pagan miles hay que comprar tantas cosas. Y una madre de familia nos comparte una experiencia y dice, hace unos años comenzó un programa de vales educativos del Departamento de Educación. Había millones para eso, era para impactar hasta 3,000 estudiantes para que pudieran cambiar de escuela pública a privada. Inicialmente iba a ser 6,000 por estudiante, terminaron dando 2,000 y pico, y el primer año solo 200 y pico de estudiantes entraron al programa. ¿Dónde? Hace esta pregunta. ¿Dónde está el resto de esos fondos?
0: Increíble, Liz, y para colmo, los que se gradúan tienen que hacer parties y actividades y mil cosas más para poder tener una graduación decente.
1: Exacto.
0: Digo, no sé si las cosas han cambiado, no sé si el departamento ahora asigna o cubre, pero hasta donde yo sé, también en eso, ¿sabes? No hay forma. Sí, qué bueno, la comida y todas esas cosas, que cuando lo comparamos con países como México, que lo hemos hablado aquí, que no te dan ni una latita de salchicha, pues entonces tú dices, bueno, pero como quiera, no hay forma de justificar.
1: Correcto.
0: Lo que está pasando, que los padres tengan que encargarse hasta del papel de limpiarse.
1: Hasta eso hay que llevar.
0: Un poco se me zafa, porque estoy molesto, perdón.
1: Mira, Joelo, para que estés informado, una madre de familia. Joelo, la cuota de octavo y doceavo es de 900 o más por estudiante.
0: No.
1: Ahí está la información.
0: No. Bueno. Señoras y señores, y eso, repito, porque yo sé que siempre está el que escribe y dice, no, pues tú no estás en Puerto Rico. Yo estoy entrando y saliendo, y por estar en un medio de comunicación estoy muy al tanto de lo que pasa. Y por eso es esta sección. Estamos tratando de actualizarnos y nos están actualizando. No mencionamos solamente Puerto Rico, mencionamos que ahorita nos escribieron de otros estados. Sabes que cada estado tiene su manera de trabajar, no necesariamente tienen que dar rendir cuentas al gobierno federal, pero cada cual se administra.
1: Correcto.
0: Entonces, pues, hay gente que nos ha llamado. Esto no solamente sucede en Puerto Rico. Hemos hablado de que México, otros países están peores, pero cuando comparamos con el gobierno de Nayib Bukele en El Salvador,
1: no, olvídate,
0: que es al revés, que les están dando prácticamente todo.
1: Hasta qué bueno.
0: Zapatos, medias, sí. ¿Sabes? Todo, y a los maestros igual. Y las escuelas espectaculares, un montón de escuelas nuevas, y el presupuesto mucho menor.
1: O sea, se puede, son la prueba de que se puede. Cuando se quiere, se puede.
0: Compare el presupuesto para educación de Nayib en El Salvador con el de Puerto Rico.
1: Exactamente. Bueno, analícelo usted.
0: Señoras y señores, gracias por participar, por estar escribiendo. Desde que este programa arranca a la 1:00 p.m, nos reímos, somos ministrados. Bueno, usted sabe, los que nos escuchan regularmente saben, si usted nos escucha por primera vez y le gustó algo, quédese con nosotros, no se va a arrepentir, y por ahí vienen, vamos a traer concursos, vamos a traer mil cosas. Apenas llevamos ni un año.
1: Apenas.
0: Y ya estamos en 5 ciudades en los Estados Unidos y en Puerto Rico. También en las plataformas digitales, en todas partes. Gracias por tanto cariño y por tanto apoyo. Corra la voz que estamos, la gente boricua, que estamos en Puerto Rico. Yo estuve por ahí unos añitos en una emisora y yo sé que hay mucha gente que quizás se sorprende. Mira, ¿dónde está este muchacho? Estamos aquí, no llegué solo, llegué de la mano de mi esposa Liz Moreno, que resultó ser mejor comunicadora que yo.
1: ¿Qué va a ser?
0: Y la pasamos bien. Liz, la gente que quiera contactarte, ¿cómo lo puede hacer?
1: Bien fácil. En las redes sociales, cualquiera de ellas, me consigues como Liz Moreno MX, @LISS Moreno MX, y Joelo también está por allí.
0: Con J, Joelo Santiago, Joelo Santiago en todas las redes sociales. Estamos también en mi canal de YouTube, Joelo Santiago TV, Joelo Santiago TV. Las diferentes emisoras en sus redes sociales, sus respectivas redes, y la plataforma que origina Promesa Network, Promesa Network en todas las redes sociales. Bueno, Liz, el tiempo se nos terminó. Que la pasen bien. Muchas bendiciones.
1: Bendiciones a todos.

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6: Cuando una semilla es enterrada, es porque ha renunciado a su vida. Después de haberlo hecho, se transforma en una planta. La semilla se ha ido para siempre. La vida de la semilla está ahora en la planta. Si tú proclamas ser un cristiano, ¿no deberías ser diferente a como eras antes? ¿Realmente has nacido de nuevo? Si así es, tu vida debería ser diferente. ¿Eres un cristiano? ¿Qué te hace ser cristiano? Yo puedo decirte la diferencia entre una semilla y una planta. En 2 Corintios dice, de modo que si alguno está en Cristo, nueva criatura es. Las cosas viejas pasaron, he aquí todas son hechas nuevas. Si lo has encontrado, deberás encontrar una transformación en tu propia vida.
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1: En el pasaje que leeremos hoy, el apóstol Pablo se refiere a las iglesias de Macedonia que dieron de manera muy generosa. Se refiere a su generosidad al escribir a los corintios. Vayamos por favor a 2 Corintios, capítulo 8, versículos 1 al 6. Dice así: Asimismo, hermanos, os hacemos saber la gracia de Dios que se ha dado a las iglesias de Macedonia, que en grande prueba de tribulación, la abundancia de su gozo y su profunda pobreza abundaron en riquezas de su generosidad. Pues doy testimonio de que con agrado han dado conforme a sus fuerzas, y aún más allá de sus fuerzas. Fue idea de ellos, tomaron la iniciativa. Pidiéndonos con muchos ruegos que les concediésemos el privilegio de participar en este servicio para los santos. Y no como lo esperábamos, sino que asimismo se dieron primeramente al Señor y luego a nosotros por la voluntad de Dios. De manera que exhortamos a Tito para que tal como comenzó antes, asimismo, acabe también entre vosotros esta obra de gracia. O sea que ellos también, en la iglesia corintia, podrían ser tan generosos y obedientes como lo fueron en las iglesias de Macedonia. Amable oyente, me gustaría que mi introducción fuera muy breve, porque quisiera pasar de inmediato al tema de este mensaje. Hablar de lo que la Biblia enseña acerca de la generosidad en la iglesia. Y la primera pregunta que me gustaría plantear es la siguiente. ¿Cuál es el propósito de ofrendar en la iglesia? Leeremos varios pasajes de la Escritura al respecto. Pero, ¿cuál es el propósito de ofrendar en la iglesia? En primer lugar, permítame decir que el propósito supremo no se debe a que Dios tenga necesidad. ¿Cómo puede Dios tener necesidad cuando la Biblia dice que el ganado de los montes es de Él, la plata y el oro son de Él, y la tierra y todo lo que en ella hay son de Él? Por lo tanto, Dios no necesita nada. Entonces, ¿cuál es el propósito de ofrendar? El primer propósito de ofrendar es reconocer a Dios como nuestra fuente de todas las cosas. En segundo lugar, para que podamos reconocer que Él es el dueño de todas las cosas. En tercer lugar, para que haya provisión y que quienes están en el cuerpo de Jesucristo tengan sus necesidades satisfechas. En cuarto lugar, para que el ministerio de la Iglesia pueda ir por todo el mundo, pues tenemos la gran comisión de comunicar el Evangelio a todo el mundo. En quinto lugar, para que quienes están en el cuerpo de Jesucristo puedan ser tan edificados que su fe en la fidelidad de Dios sea más profunda y más fuerte. Además, para proteger a los creyentes de la avaricia o la codicia. Mientras ofrendamos, no seremos avariciosos y codiciosos. Igualmente, es un acto de adoración del pueblo de Dios. Amable oyente, observará que no dije en absoluto nada acerca de que la iglesia necesite dinero, ni de que Dios necesite nada. En cada una de las cosas que mencioné, es siempre mirarle a Él, reconocerle como la fuente y el origen, reconocer que Él es el dueño, a adorarle y proveer para las necesidades en el cuerpo de Cristo, el cual le pertenece. También es evangelizar el mundo, que es glorificar al Señor Dios poderoso, fortalecer la fe de las personas en la fidelidad de Dios y protegerles de la avaricia y la codicia, pues esas cosas harán que evitarán el método de Dios y su intento de bendecir a la gente, de modo que el propósito de dar confluye en estos siete motivos principales. El segundo punto que quisiera que respondiéramos es el siguiente. la porción de la ofrenda que debería destinarse a la iglesia. Ahora bien, lo que quisiera que hiciéramos es ir a la Biblia y ver lo que dice acerca del diezmo y llegar hasta el principio. Tal vez te recordará, en el libro de Génesis, que Abraham fue a la batalla para salvar a Lot. Cuando regresa con él, Melquisedec, el rey de Salem, a quien también se describe en el capítulo 7 de Hebreos como rey de justicia y rey de paz, recibe de él pan y vino. Y la Biblia dice que era sacerdote del Dios Altísimo, Jehová Dios. Vayamos, por favor, a Génesis capítulo 14, versículos 19 y 20. Dice así: Y le bendijo, diciendo: Bendito sea Abraham del Dios Altísimo, Creador de los cielos y de la tierra. Y bendito sea el Dios Altísimo, que entregó tus enemigos en tu mano. Y le dio Abraham los diezmos de todo. La respuesta de Abraham es que le dio los diezmos de todo lo que tenía. O sea, Abraham dio la décima parte de todo lo que tenía. Amable oyente, permita que le haga una pregunta. ¿Se había dado la ley en Génesis capítulo 14? No. Fueron más de 400 años después cuando Dios dio la ley. Entonces, no podemos decir que Abraham vivía bajo la ley, pues en aquella época no existía. Abraham dio diezmos a Melquisedec el rey, quien era una especie de Jesucristo. Y lo que está pasando en el pasaje es que Abraham, que era el menor, le da al mayor, el sumo sacerdote de Dios. Entonces, ¿qué se está expresando? Abraham expresa su reconocimiento de que Dios es la fuente y el dueño de todas las cosas. El sacerdote representa a Dios y adora a Dios, no porque la ley lo dijera. Aquí no hay esclavitud ni legalismo, sino solo la convicción, por su parte, recibida de Dios, de adorar a Dios dando un diezmo. Por lo tanto, no podemos decir que Abraham empezó a diezmar porque fuera un legalismo o una esclavitud impuesta por Dios. Entonces, ese argumento no se aplica. Vayamos, por favor, a Génesis capítulo 28. Leamos ahora el versículo 22. Y esta piedra que he puesto por señal será casa de Dios, y de todo lo que me dieres, el diezmo apartaré para ti. Eso ocurrió más de 400 años antes de la entrega de la ley. Fue una convicción por su parte. Lo aprendió de Abraham e Isaac, y ahora él hacía lo mismo. Fue una convicción que Dios les dio para reconocer la posesión de Dios y el lugar legítimo que él tenía en sus vidas. Por eso fue un acto de adoración y devoción por parte de ellos. Veamos ahora un pasaje en Deuteronomio. Aquí ya se había dado la ley, y en ella constaba la enseñanza del diezmo que Dios dio por medio de Moisés a su pueblo. Y quisiera que veamos uno de los motivos por los que Dios ordena el diezmo. Vayamos, por favor, a Deuteronomio, capítulo 14, versículos 22 y 23. Dice así: Indefectiblemente diezmarás todo el producto del grano que rindiere tu campo cada año. Lo que ellos hacían era diezmar durante todo el año, y al final del año celebraban una gran fiesta, alababan y adoraban al Señor y festejaban. Leamos el versículo 23. Y comerás delante de Jehová tu Dios en el lugar que Él escogiere para poner allí su nombre, el diezmo de tu grano, de tu vino y de tu aceite, y las primicias de tus manadas y de tus ganados, para que aprendas a temer a Jehová tu Dios todos los días. Amable oyente, observemos lo siguiente. Ellos debían llevar sus diezmos y después, cuando llegaba el momento, había un tiempo en el que podían deleitarse. Y el propósito máximo era enseñarles a temer a Dios. Pero Dios dice en la Biblia que el ganado de las montañas es suyo. La plata y el oro son suyos. La tierra y todo lo que en ella hay son propiedad de Dios. Él puede hablar y hacer que lleguen legiones de ángeles. No hay nada por encima de Él, nada fuera del alcance de su obra, y eso está en consonancia con sus atributos y características. Entonces, ¿a qué se refiere en este pasaje? Dice que uno de los motivos por el que enseñó al pueblo a diezmar fue para que pudieran tener sabiduría. Pues bien, ¿qué dice la Biblia en el libro de Proverbios que es el principio de la sabiduría? ¿Qué es? Dice que el temor al Señor es el principio de la sabiduría. Y quisiera interpretar la palabra temor. No significa tener mucho miedo de Dios. El temor de Dios es la reverencia hacia Dios, reconocerle como Dios, reconocer que lo posee todo y que es Señor de todo. Reverenciar a Dios es postrarme delante de Él, entregarme a Él y reconocer su lugar legítimo como dueño, Señor y amo de mi vida. Amable oyente, Uno de los principales motivos para enseñarles a diezmar era que tenían el privilegio de mostrar con claridad una manifestación exterior de un compromiso interior. El compromiso era que Jesucristo, Jehová en el Antiguo Testamento, era su Dios al reconocer que Él era su dueño, que le pertenecían, que Él era Señor sobre ellos al reconocer su guía, su dirección y su dependencia de Él. Entonces, en cierto modo, para que recordaran continuamente quiénes eran y su relación con Él, se exigía el diezmo. Ese es uno de los principales motivos por el que dice que es para que podamos aprender a reverenciar y temer a Dios. Cuando veneramos y tememos a Dios con nuestras finanzas, ¿qué hacemos? Colocamos a Dios al mando de nuestras finanzas. Dice que debemos llevar el diezmo para aprender el temor de Dios. El principio de la sabiduría es el temor de Dios. Entonces, ¿qué logramos? Tenemos veneración y sabiduría. Por lo tanto, si le doy el diezmo y mis ofrendas a Él, estoy ejercitando exteriormente lo que es un compromiso interior. No estamos hablando de una atadura legalista, sino de que Dios les enseñó a diezmar. Nunca quiso que vivieran en esclavitud bajo el diezmo, sino que intentaba enseñarles acerca de su relación con Él, su dependencia de Él y su voluntad de intervenir para otorgarles sabiduría en la forma en que administraban y utilizaban sus finanzas. Eso no tiene nada que ver con la esclavitud y el legalismo. Amable oyente, si está obsesionado con el legalismo y la esclavitud con respecto al diezmo, entonces no ha comprendido. Cuando usted reconoce la posesión legítima de Dios sobre todo lo que tiene y ofrenda lo que Él le ha pedido que dé, está reconociendo que Dios es el dueño, el poseedor y reconoce su señorío. Entonces, ¿qué hace Dios? Interviene en la forma en que usted controla, gasta, da o invierte sus finanzas. Por lo tanto, creo que la persona que diezma tendrá más sabiduría al dirigir sus finanzas si lo hace con el espíritu en el que Dios quería que lo hiciera. Ese es su propósito supremo. Ahora bien, sí que era parte de la ley, pero Dios los guió a hacerlo antes de que se diera la ley, así que no es una cuestión de esclavitud. Preste atención, amable oyente. Si es una atadura, se debe a que nuestras actitudes están deformadas. El diezmo es el propósito y el medio que Dios tiene para decirnos, ofrenda una parte, lo cual he demandado de ti, y entonces tendrás derecho a reclamar mi sabiduría y mi dirección en tus finanzas. Y todos sabemos que Dios es mucho más sabio que nosotros en la forma de manejar las finanzas. Si usted ha puesto excusas y ha planteado mil motivos para no hacerlo, le pido que sea sincero y abierto. Si no es sincero y abierto, no será honesto con usted mismo. ¿Cuál era el propósito de Dios? Es muy evidente en el pasaje que leímos cuál era el propósito de Dios. Pues bien, seguimos adelante con un pasaje que muchas personas conocen de memoria, aunque, una vez más, no hemos comprendido lo que Dios quiso cuando habló al pueblo de Israel. Vayamos por favor a Malaquías capítulo 3, versículos 7 y 8. Dice así: Desde los días de vuestros padres os habéis apartado de mis leyes, y no las guardasteis. Volveos a mí, y yo me volveré a vosotros, ha dicho Jehová de los ejércitos. Mas dijisteis, ¿en qué hemos de volvernos? ¿Robará el hombre a Dios? Pues vosotros me habéis robado. Y dijisteis, ¿en qué te hemos robado? En vuestros diezmos y ofrendas. Amable oyente, quisiera que comprendiera algo muy importante, pues la mayoría de las personas se detienen precisamente ahí. El pasaje dice que robaron al Señor al robarle diezmos y ofrendas. ¿Y qué dijimos que Dios necesitaba? Dios no necesita nada. Él ha escogido proveer por medio de sus hijos, pero Él nunca tiene necesidad. Por lo tanto, cuando dice que le han robado en diezmos y ofrendas, ¿a qué se refiere? ¿Le han robado qué? Ya dijimos que el diezmo es una manifestación exterior de un compromiso interior de dedicación, reconocimiento, alabanza y adoración. ¿Qué le hemos robado a Dios cuando le robamos los diezmos y ofrendas? Le hemos robado la honra que se le debe, la alabanza que se le debe, su lugar de posesión y señorío en nuestras vidas. Le hemos robado la oportunidad de demostrar su fidelidad. Por lo tanto, cuando le robamos a Dios los diezmos y las ofrendas, no pensemos solamente en el dinero, pues el dinero no es la cuestión. La cuestión es, ¿qué le robamos a Dios en su lugar de gloria como Jehová, Yahvé, Elohim? Él es el Dios de este universo y nos dice que el propósito del diezmo es reconocer ¿qué? Propiedad, señorío, posesión, adoración y la posibilidad de enseñarnos esos atributos en la vida cristiana, algo que todos necesitamos aprender. Entonces, si solo pensamos en las monedas y los billetes, alguien nos ha engañado, pues esa ni siquiera es la cuestión. Dios les estaba enseñando a honrarle como hijos. O sea, hay que empezar en algún punto y empezamos con el diezmo, que es tan solo el inicio. Por otro lado, están quienes asisten a la iglesia y dicen, he cumplido con todo lo que se requiere de mí al diezmar. Pero no es una cuestión de requisitos. Es asunto de reconocimiento, adoración, alabanza, honra, aprendizaje y fidelidad. Fíjese que es algo totalmente distinto a cumplir con nuestra obligación. Amable oyente, si usted se ha excusado diciendo que la Biblia no lo enseña y por eso usted no diezma, quisiera decirle que nunca podrá mirar a Dios directamente y decirle que le honra, le adora, que quiere ser generoso con su obra y reconocer su lugar legítimo como Señor y Maestro de su vida. En ese caso, usted ni siquiera hace lo poco que hacía un hebreo que vivía bajo la ley. Por eso dije al principio de este mensaje que debemos escuchar el espíritu de este asunto, al igual que las letras impresas en las páginas. Vayamos, por favor, a 2 Corintios, capítulo 9, versículos 6 al 8. Dice así: pero esto digo, el que siembra escasamente, también segará escasamente, y el que siembra generosamente, generosamente también segará. Cada uno dé como propuso en su corazón, no con tristeza ni por necesidad, porque Dios ama al dador alegre. Y poderoso es Dios para hacer que abunde en vosotros toda gracia, a fin de que, teniendo siempre en todas las cosas todo lo suficiente, abundéis para toda buena obra. Debemos hacerlo con adoración, alabanza, reconocimiento, aprendizaje y protección. Debemos hacerlo con ese espíritu y no con avaricia, sino generosamente, porque dice que Dios ama al dador alegre y generoso. ¿Quieres saber por qué Dios ama tanto al dador alegre y generoso? Porque así es Él también. Si hablamos de generosidad, Dios ha sido muy generoso con nosotros. Nos ha bendecido con amor, abundancia y generosidad. Amable oyente, no me diga que puede decir sinceramente delante de un Dios todopoderoso que dio a su único Hijo en la cruz para morir por nuestro pecado y que nos ha dado un modelo hermoso en la Escritura, que usted puede justificarse delante de Él por no darle un mínimo del 10% de todo lo que tiene, cuando Él le ha amado y bendecido en abundancia en cada aspecto de su vida. Cuando le damos a Él con alegría, ¿cuáles son los resultados? Leamos en el capítulo 9, versículo 8, dice así: y poderoso es Dios para hacer que abunde en vosotros toda gracia, no legalismo ni esclavitud, a fin de que, teniendo siempre en todas las cosas todo lo suficiente, abundéis para toda buena obra. Dios dice aquí, te bendeciré, y te bendeciré, y te bendeciré, y te bendeciré. Leamos ahora el versículo 11. Para que estéis enriquecidos en todo para toda liberalidad, la cual produce por medio de nosotros acción de gracias a Dios. Dice que Él protegerá lo que tenemos. Él proveerá para nosotros y también estaremos enriquecidos en todo. Amable oyente, ¿quieres saber qué prefiero tener en vez de dinero? Prefiero tener las riquezas de la comprensión de quién es el Dios Todopoderoso y todas las profundidades de mi capacidad para conocer quién es Él. Pero, ¿sabe usted lo que Él hace? No solo nos da eso, sino que también nos brinda la provisión material. Y mi súplica con todo mi corazón para usted, amable oyente, es la siguiente. No tiene nada que ver con billetes y monedas. Tiene que ver con su relación con Dios, su dedicación, su amor y su reconocimiento de quién es Él y de lo que quiere hacer en su vida. Usted tiene que hacerse las siguientes preguntas. ¿Amo a Dios lo suficiente? ¿Confío en Él lo suficiente? ¿Quiero lo mejor de Él para mí? Entonces, empezaré con el diezmo, no porque la iglesia local lo necesite, sino porque Dios lo merece. El modelo está ahí, la enseñanza está ahí y mi Dios me honrará en el proceso. Esa es mi súplica por usted, por su bien y por el bien de su familia y por el bien de la congregación local a la que usted asiste. Dios le bendecirá, pero no lo hará si usted quebranta sus principios. Le suplico que se coloque en la posición adecuada para que la bendición llegue a su vida.
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6: Absolutamente sí. Muchas personas que se sientan en los bancos de la iglesia semana tras semana, y aún aquellos que no lo hacen, piensan que irán al cielo cuando mueran porque son buenas personas. Ellos creen que van a ir al cielo. Pero, amable oyente, si pudiera ser salvo por ser bueno, entonces la muerte del Señor Jesús en la cruz fue una total pérdida de tiempo. Tenemos naturalezas pecaminosas que tienen que ser tratadas, y esa naturaleza pecaminosa solo puede ser tratada a través de Jesucristo, cuya sangre derramada en el Calvario hizo posible que Dios sea santo y justo, y al mismo tiempo mire a los seres humanos pecadores y nos perdone porque Cristo pagó nuestra pena. Ahora, ¿puede una persona no ser salva y pensar que lo es? Sí. ¿Puede una persona ser salva, genuinamente salva, y no pensar que lo es? Sí, puede. Cuando se le ha enseñado erróneamente que si peca contra Dios, está perdido. Entonces, por eso es tan importante que entendamos lo que dicen las Sagradas Escrituras acerca de todo este asunto de la seguridad eterna y la verdad sobre la salvación. La palabra de Dios dice que si confesamos nuestros pecados, Él es fiel y justo para perdonar nuestros pecados y limpiarnos de toda maldad.
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Me has examinado y me has conocido, y has escudriñado mis caminos y mis pensamientos. No te son extraños.

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